0: Ese es mi Salvador. Ese es tu Salvador. Gloria al Señor. ¡Qué maravilloso!
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2: 8:04.
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4: Temperatura 0 grados.

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1: 8:10.
2: El viejo se fue a vivir con su hijo, su nuera y su nieto de 4 años. Ya las manos le temblaban, su vista se nublaba y sus pasos flaqueaban. La familia completa comía junta en la mesa, pero las manos temblorosas y la vista enferma del anciano hacían el alimentarse un asunto difícil. Los guisantes caían de su cuchara al suelo, y cuando intentaba tomar el vaso, derramaba la leche sobre el mantel. El hijo y su esposa se cansaron de la situación.

0: Tenemos que hacer algo con el abuelo, dijo el hijo. Ya he tenido suficiente. Derrama la leche, hace ruido al comer y tira la comida al suelo. Así fue como el matrimonio decidió poner una pequeña mesa en una esquina del comedor. Ahí, el abuelo comía solo, mientras el resto de la familia disfrutaba la hora de comer. Como el abuelo había roto uno o dos platos, su comida se la servían en un tazón de madera. De vez en cuando, miraban hacia donde estaba el abuelo, y podían ver una lágrima en sus ojos mientras estaba ahí sentado solo. Sin embargo, las únicas palabras que la pareja le dirigía eran fríos llamados de atención cada vez que dejaba caer el tenedor o la comida. El niño de 4 años observaba todo en silencio. Una tarde antes de la cena, el papá observó que su hijo estaba jugando con trozos de madera en el suelo. Le preguntó dulcemente, ¿qué estás haciendo? Con la misma dulzura, el niño le contestó, ah, estoy haciendo un tazón para ti y otro para mamá, para cuando yo crezca, ustedes coman en ellos. Sonrió y siguió con su tarea. Las palabras del pequeño golpearon a sus padres de tal forma que quedaron sin habla. Las lágrimas rodaron por sus mejillas y, aunque ninguna palabra se dijo al respecto, ambos sabían lo que tenían que hacer. Esa tarde, el esposo tomó gentilmente la mano del abuelo y lo guió de vuelta a la mesa de la familia. Por el resto de sus días, ocupó un lugar en la mesa con ellos. Y por alguna razón, ni el esposo ni la esposa parecían molestarse más cada vez que el tenedor se caía, la leche se derramaba o se ensuciaba el mantel. Los niños son altamente perceptivos. Sus ojos observan, sus oídos siempre escuchan y sus mentes procesan los mensajes que absorben. Si ven que con paciencia proveemos un hogar feliz para todos los miembros de la familia, ellos imitarán esa actitud por el resto de sus vidas. Los padres y madres inteligentes se percatan que cada día colocan los bloques con los que construyen el futuro de su hijo. Seamos constructores sabios y modelos a seguir.
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2: 8:14.

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1: 8 y 21 minutos.
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3: Temperatura 0 grados.

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1: 8 y 35 minutos.
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2: 8:42 minutos.

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1: 8:47 minutos.

Quise con mi amigo Jonathan llevar a ser misericordia, honrando su amistad. 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
1: 8 y 59 minutos.
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0: Agradecemos que usted nos esté escuchando en este justo momento en el que Katia y yo continuaremos desglosando el tema, el matrimonio, retener o soltar. Y hoy específicamente, Katia, queremos enfocarnos en la vida personal del hombre y la mujer en una relación de matrimonio como hemos descrito. ¿Qué tú crees?
1: Excelente, bienvenida, porque la pareja que conforma una relación, cada uno trae un equipaje.
0: Trae su historia
1: de su familia de origen. Cada cual tiene sus valores, los conceptos, lo que allí le fue vendido en la casa de donde se criaron. Entonces, muchas veces estas personas tienen elementos que en cierto modo contribuyen a que se instale la violencia, o se instale el desencanto, o se instale la alegría y el gozo, ¿verdad? Porque es una tarea en común de ambos, complementaria, donde en la medida que se invierte en la relación, en esa misma medida se obtienen frutos.
0: Excelente, y es así. Y hay desconocimiento en determinadas parejas de esto que tú estás describiendo a nivel de excelencia, Katia. Mi yo, el tú, el nosotros en esa relación, ¿cómo se conjugan esas tres dinámicas personales? ¿Cómo se van construyendo? ¿Qué aporta el hombre? ¿Qué aporta la mujer? ¿Cómo resuelven sus conflictos? ¿Cómo interpretan las conductas de la otra persona? Y hay un punto en esto de lo personal que necesariamente incluye el elemento espiritual, Katia.
1: Naturalmente, ese no va a faltar nunca. No va a faltar nunca, pero yo pienso que el nivel espiritual en el matrimonio debe dársele la connotación que el mismo Señor quiere, porque a veces la espiritualidad nuestra se eleva tanto hacia la responsabilidad de Dios con nosotros que nos olvidamos que nosotros tenemos una parte importante para hacer mientras estemos en la tierra.
0: Es como si la persona destaca en un porcentaje muy alto el tema de la espiritualidad y se olvida de lo cotidiano, de lo relacional, de esas interacciones sociales que debe llevar a cabo con su esposo, con su esposa, con sus hijos, con su familia de origen, con los relacionados. Es decir, no basta mirar al cielo solamente, hay que mirar a la tierra también y mirar de manera horizontal quiénes están a mi alrededor, cómo influyo en ellos y cómo ellos influyen en mi vida también.
1: Sí, porque no podemos olvidar, bienvenida, que somos de carne y hueso.
0: Sí, yo me estoy tocando ahora.
1: Ajá. Entonces tenemos músculo, o sea, así mismo tiene que ser nuestra vida. Hay una parte espiritual que es nuestra comunicación con Dios, que nadie debe impedirla, pero tenemos la otra parte, como bien dice, a nivel horizontal, porque la de Dios es vertical, ¿verdad? Hablamos con Él, oramos, pero hay una parte horizontal que es como nosotros nos comunicamos con las personas que nos rodean. Y justamente cuando decías tú hace un ratito de las tres partes del matrimonio, que es el yo, el tú y el nosotros, muchas veces la pareja olvida que el nosotros no es de ninguno de los dos, sí, pero es de ambos.
0: Exacto.
1: Entonces, construir el nosotros es tarea de ambos. Y cuando no se hace con respeto, con amor, con el afecto suficiente, ¿qué hace la pareja? Que entonces comienza un pugilato ahí adentro y el nosotros se convierte casi en yo o en tú y deja en cierto modo de existir.
0: Sí, hay una dinámica de tipo espiritual que es la oración. La oración es hablar con Dios, decirle a Dios que lo amamos, que Él es magnífico, que Él es nuestro Padre, compartir con Él cómo nos sentimos en un momento determinado, solicitarle a Él que nos acompañe en situaciones críticas y también en situaciones placenteras. Ahora, ¿qué hacemos con esa opción de estar en contacto con Dios? ¿Hacemos uso de la oración para oprimir al prójimo? En este caso, mi esposo, mi esposa, y decirle a este hombre, a esta mujer, te someto, Dios te va a castigar porque tú no estás cumpliendo y mira, yo sentencio esto. y lo otro. Vámonos a una pausa, Katia.

0: pudiera ser en un momento determinado en la relación de pareja un instrumento usado para hacer daño.
1: Claro, bienvenida. Excelente ese concepto tuyo y qué bueno que lo trajiste a colación. Porque cuántas veces escuchamos personas que oran a Dios y lo que quieren cambia al otro, dile al otro, pon el otro en tal cosa, permite que el otro, permite que la otra, permite. Entonces se va la oración a un nivel que no es tan práctico delante de la misma relación y de Dios, como si tú dijeras, Señor, mira, ayúdame a entender.
0: Que es distinto.
1: Cámbiame a mí en las cosas que tú crees que yo debo cambiar. Entonces, a veces quitamos la mirada de nosotros y la ponemos como que Dios coja su mirada a Dios y la ponga en el otro y no en mí, que soy la que estoy orando, ¿me entiendes? Entonces se establece ahí, bienvenida, yo me voy a atrever a decir una palabra como un poquito fuerte, pero yo entiendo que hay un nivel de irresponsabilidad muchas veces. Cuando tú pones en el otro situaciones que son completamente tuyas. Entonces tú no la asumes como tuyas y por tanto la pone en el otro, que es en cierto modo el culpable de que tú hagas tal o cual cosa. Entonces tenemos que tener un volver, nuestra visión, nuestra cosmovisión. ¿Qué es lo que estoy haciendo? ¿Qué es lo que yo tengo que cambiar? ¿De qué manera yo debo actuar en esta situación para poder saber con certeza, retengo o suelto? Porque el soltar es lo más fácil, ¿entiendes? Porque es lo que te quita ese peso de encima. Pero el retener implica un poco más de responsabilidad, de trabajo, de afecto, de cuidado, de inversión.
0: Me ha llegado profundo lo que has planteado con relación a la responsabilidad personal de cada quien, porque a veces lo dejamos todo, lo concerniente a mi vida, a mis decisiones, a mis análisis, en Dios. A Dios que se encargue, ajá, pero Dios nos creó con inteligencia, con la capacidad de razonar, con la capacidad de sentir, con la capacidad de pensar, con la capacidad de establecer la diferencia. Cuando yo le hablo violentamente a mi esposo, ¿qué ocurre? ¿No te das cuenta? Cuando le hablo violentamente a mi esposa, lo que ocurre, ¿no te das cuenta de esto? ¿No sientes esto? ¿No lo identificas? ¿No identificas el daño que estás imprimiendo? Entonces luego, ¡ay, Señor! ¡Señor!
1: Cambia esta persona.
0: Cambia mi esposo, cambia mi esposa. Pero estás orando, como dice el refrán, a Dios rogando y con el mazo dando. Es decir, haciendo de manera tozuda lo que entiendes que va y no esperando en esencia, en esa provisión de Dios para que tu matrimonio sea una relación gratificante.
1: Bienvenida, mientras hablas, yo me fui al Éxodo y recuerdo que...
0: ¿Qué viste?
1: recuerdo que en un momento que se encuentra Moisés con el pueblo frente al mar, Moisés naturalmente, ese era su estilo, Señor, y entonces ahora y mira hacia el cielo pidiendo ayuda. ¿Y qué le respondió el Señor? Moisés, no me preguntes a mí, dile al pueblo que marche. O sea, el Señor nos está diciendo a nosotros en cada momento de la palabra que nosotros tenemos que hacer una acción para cambiar las circunstancias de nuestras vidas, además de orar.
0: Sí, yo escuchaba recientemente a una pareja en consulta y ambos decían, sí, nos hemos excedido. Yo a veces le digo palabras a ella, palabras duras que no son de verdad, pero yo se las digo porque la quiero ver sufrir, que pague,
1: herida,
0: que pague lo que me está haciendo. Entonces, el darse cuenta de una estructura de esta naturaleza va a implicar soltar o retener esto. Es decir, tu voluntad personal, tu voluntad, tu yo, es el que decide, yo voy a continuar con esto o yo voy a deshacerme de esto. Es la intencionalidad de la conducta, la intencionalidad del hacer, esa actitud determinada de decir, bueno, ya basta, ya basta.
1: Exacto. Esto me recuerda al libro de Romanos 6, cómo a veces tenemos que morir con Cristo para poder resucitar

0: resucitar con Él. O sea, hay que cortar algunas cosas que no nos hacen bien para poder obtener los resultados.
1: Agradecemos tanto este tiempo, Katia, y agradecemos a las parejas que nos están escuchando. Y solo deseamos en nombre de Dios que la gracia le acompañe. Nos sentimos agradecidas de ser escuchadas en este tema. Será pues hasta la próxima.
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3: Temperatura 0 grados.

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1: 9:17 minutos.

Yo doy fuerzas al cansado y multiplico las fuerzas al que no tiene ninguna. Los muchachos se fatigan y se cansan. Los jóvenes flaquean y caen. Pero los que esperan en Jehová tendrán nuevas fuerzas. Levantarán alas como las águilas. Correrán y no se cansarán. Caminarán y no se fatigarán.

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1: 9:24 minutos.

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1: 9:32.
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3: Temperatura 0 grados.

Declaro con mi boca, como dice tu palabra, Señor, no te dejaré y no te desampararé. Así que declaro que tú estás aquí, Señor. Estás conmigo, con mi familia. Vamos, cántalo y declara.

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1: 9:37 minutos.

0: Señor. Empieza a soplar con el viento de tu espíritu, con el aliento de Cristo sobre cada uno de nosotros.
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2: 9:46 minutos.

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1: 9:59.
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5: Y la palabra para ti hoy es: no cedas ni una pulgada al miedo. Escrita por Bob Gass. En Salmos 118:6 leemos: el Señor está conmigo y no tengo miedo. Siempre tendrás que tratar con el miedo de una forma o de otra. Y tus miedos serán diferentes según las distintas etapas de la vida. Una vez que aceptas eso, puedes avanzar. Por ejemplo, Julio César conquistó el mundo, pero le tenía miedo a los truenos. Pedro I, el Grande, el prominente zar ruso, lloraba como un niñito cuando tenía que cruzar un puente. El reconocido escritor británico Dr. Samuel Johnson no entraba en ninguna habitación con el pie izquierdo. Si lo hacía accidentalmente, salía y volvía a entrar con el pie derecho. Eso sí que es querer poner el mejor pie al frente, ¿eh? Si permites que te controle, el miedo impedirá que vivas tu vida al máximo. El miedo engendra inacción. La inacción resulta en falta de experiencia. La falta de experiencia produce ignorancia y la ignorancia engendra miedo. Es un ciclo. Y si estás atrapado en él, he aquí algunos versículos que te pueden ayudar. El primero: tú guardarás en completa paz a aquel cuyo pensamiento en ti persevera, porque en ti ha confiado. Isaías 26:3. 2. La paz les dejo, mi paz les doy. Yo no se la doy a ustedes como la da el mundo. No se angustien ni se acobarden. Juan 14:27. 3. Cuando el Señor aprueba la conducta de un hombre, hasta con sus enemigos lo reconcilia. Proverbios 16:7. 4. Confío en Dios y no siento miedo. ¿Qué puede hacerme un simple mortal? Salmos 56:4. Y 5. Pues Dios no nos ha dado un espíritu de temor, sino un espíritu de poder, de amor y de buen juicio. Segunda de Timoteo 1:7. Personaliza esos versículos cuando ores. Apóyate en ellos y no cedas ni una pulgada al miedo.
6: Temperatura 0 grados.

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1: 10:06.

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1: Está interesado el Señor en hacer algo nuevo contigo. Pero para ver la mano de Dios moverse, hay que adorar al Señor. Si has venido como espectador, no verás su gloria.

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1: 10 y 19 minutos.
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3: Temperatura 0 grados.

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1: 10:28 minutos.

0: La historia de Esther es una historia muy sorprendente para tu vida y para mi vida. Dios me ha hablado en esa historia que Él nos pone en lugares especiales para un propósito especial. Dios no te tiene donde estás por casualidad, sino Él te quiere llevar a lo que tú tanto anhelas. Pero hay varias cosas que tenemos que cambiar. Dios necesita un corazón entregado a Él por completo. Necesita que le busques, que respetes su presencia, que le honres, igual que Esther. Porque Esther honró al Señor en todo momento y por eso fue reina y fue exaltada porque ella honró a Dios. ¿Estás pasando por un momento en donde no sabes si tienes propósito en tu vida? Todos lo hemos pasado, pero es el momento de preparación en donde Dios te tiene y te llevará a ese momento en donde Él quiere hacer algo grande con tu vida. Dios quiere prepararte, Dios quiere tomarse el tiempo para que cuando llegues a ese momento especial, Él te pueda usar y tu vida tenga un propósito. Todos los planes que Él tiene para tu vida son perfectos, pero necesitan tiempo, necesitan un momento especial en donde tú puedas meterte a la presencia de Dios, buscarlo y poder saber que todo lo que hagas es solo para Él. No te apresures a hacer las cosas. No te apresures a querer tener todo cuando tú piensas que es el momento, porque el momento perfecto para lo que tú tienes es el momento que Dios ha designado para ti. Puede que te desesperes, puede que tengas momentos en donde ya no puedas tener más fe y momentos en donde creas que Dios ya no va a hacer nada con tu vida. Ese es el momento más importante, porque es donde tienes que meterte con Dios y seguir teniendo fe, porque lo único que agrada a Dios es una persona con fe. Hoy te animo a que tu fe crezca, que seas una mujer que honre a Dios, que le busque, porque vas a necesitar de su favor. Y la única forma de tener el favor de Dios es honrando su presencia y buscándolo.
1: Temperatura 0 grados.

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1: 10 y 41 minutos.
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3: Temperatura 0 grados.

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1: 10:50 minutos.

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1: 10:59.
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de una vez que no hablé más, ni siquiera pronuncié la palabra libertad, porque qué libertad ha obtenido el ser humano.

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1: 11 y 18 minutos.
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3: Temperatura 0 grados.

Adoramos, oh Señor. Oh, te adoramos, oh Señor.

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1: 11 y 37 minutos.
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3: Temperatura 0 grados.

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1: 11:41 minutos.
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1: 11:44.
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1: 11 y 51 minutos.
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1: 11:59 minutos.

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1: 12 y 10 minutos.
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3: Temperatura 0 grados.

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1: 12 y 19 minutos.
2: En un día caluroso de verano en el sur de la Florida, un niño decidió ir a nadar en la laguna detrás de su casa. Salió corriendo por la puerta trasera, se tiró en el agua y nadaba muy feliz. No se había dado cuenta que un cocodrilo se le acercaba. Su mamá desde la casa miraba por la ventana y vio con horror lo que sucedía. Enseguida corrió hacia su hijo gritándole lo más fuerte que podía. Oyéndole, el niño se alarmó y miró nadando hacia su mamá. Pero fue demasiado tarde. Desde el muelle, la mamá agarró al niño por sus brazos, justo cuando el cocodrilo le agarraba sus piernitas. La mujer jalaba determinada con toda la fuerza de su corazón. El cocodrilo era más fuerte, pero la mamá era mucho más apasionada y su amor no la abandonaba. Un señor que escuchó los gritos se apresuró al lugar con una pistola y mató al cocodrilo. El niño sobrevivió y aunque sus piernitas sufrieron bastante, aún pudo llegar a caminar. Cuando salió del trauma, un periodista le preguntó al niño si le quería enseñar las cicatrices de sus pies. El niño levantó la colcha y se las mostró, pero entonces, con gran orgullo, se remangó las mangas y señalando hacia las cicatrices en sus brazos, le dijo: «Pero lo que usted debe ver son estas». Eran las marcas de las uñas de su mamá que había presionado con fuerza. Las tengo porque mi mamá nunca me soltó y me salvó la vida. Nosotros también tenemos las cicatrices de un pasado doloroso. Algunas son causadas por nuestros pecados, pero algunas son la huella de que Dios nos ha sostenido con fuerza para que no caigamos en las garras del mal. Y recuerda que si te ha dolido alguna vez el alma, es porque Dios te ha agarrado demasiado fuerte para que no caigas. 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
3: Temperatura 0 grados.

0: Hoy flota en mi lenguaje de poesía el caso que a la letra es escenífico, repitiendo la historia de los días que fue desarrollada en Puerto Rico. Cierta doña de alta aristocracia alquiló en su casa una negra cristiana, la cual tenía como única gracia la bendición de Dios cada mañana. Y cuando las amigas la visitaban en tarde de canasta, la piel negra y el rostro criticaban de la cristiana que servía las tazas, diciéndole: retira esta sirvienta, que es muy negra, que es muy fea y contrahecha, y cuando habla solo recomienda disque adorar a Cristo en nuestras fiestas. A pesar de las burlas y el desprecio, la doña de la casa no veía que la cristiana viviera en defecto, y por eso retirarla no podía. Y cuando la señora se enfadaba, buscaba algún motivo difamante para que la cristiana se marchara, mas aquella se volvía suplicante. A más de eso, tenía la necesidad de trabajar para obtener el sustento, y oraba cada día más, tanto de labios como en pensamiento. Mas las amigas de la doña aquella, con sus ojos carnales, no veían que la gracia de Dios era con ellas cuando esas manos negras le servían. Pero un día, la doña envanecida resolvió despedir a la cristiana, aunque para ello tuviese que inventar una calumnia insana. Cierto día, la doña de la casa, escogiendo un riquísimo collar, se montó en su yate, miró la joya y la tiró al mar. Y cuando a la casa regresó, dijo a la cristiana falsamente: malhechora, se me larga inmediatamente por robarme un collar, buena ladrona. Mas la cristiana, sorprendida, se arrodillaba exclamando: señora, yo no le robo ni le hablo una mentira, su joya la traerá mi Salvador. Pero como la doña estaba tan segura de que aquel collar no reaparecería, le dijo: no te voto si lo buscas, mas para ello te daré solo 2 días. Y le dijo: toma estos 10 pesos, ve y compra pescado bueno y grande, que mañana comeré tu último almuerzo antes que te bote o te largues. La cristiana oró aquel día, toda la noche y hasta el amanecer, confiando en que el Señor no dejaría a sus hijos en desgracia perecer. Y cuando a la casa regresó, que el almuerzo del día preparaba, al abrir un pescado relumbró el collar que la doña le imputaba, y corriendo con aquel pescado hacia la alcoba le dijo: señora, ya Jesús ha vuelto el collar a sus manos por la divinidad de su virtud. Entonces la señora, sorprendida y llorando en penoso escalofrío, dobló junto a la negra sus rodillas exclamando: perdóname, Dios mío. Y así aquella doña se humilló, puestos los ojos ante el Dios del cielo, que de tal manera la libró de un mundo vanidoso y placentero. Aquella doña pudo así testificar ante el mundo y el pueblo lo ocurrido, poniendo sus talentos a trabajar al servicio de Jesucristo. Y una vez más la Biblia comprobó lo que de ella se había predicado, que no dejaría el santo Dios que sus hijos perezcan deshonrados.
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2: 12 y 27 minutos.
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4: Temperatura 0 grados.

cantores y salmistas proféticos que traigan cada día un rema de Dios para el pueblo del Señor. Hoy el rema para ti, iglesia, que me estás escuchando. Hoy es tu día, te dice el Señor. Es tiempo de que levantes tus manos y tomes fuerza.

0: Solo levanta tus manos y dale gracias. Donde tú estés, donde te encuentres, hoy viene el manto de gloria sobre tu vida. Tu tabernáculo de adoración es restaurado. Me refiero a adoradores que quebrantan su corazón, adoradores que derraman su corazón delante de la presencia de Dios y que viven cada cosa que cantan, adoradores en espíritu y en verdad buscan a Dios.
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2: 12:32 minutos.

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1: 12 y 38 minutos.
2: Levanta las manos al cielo conmigo y repite: Señor, levanto mis manos, aunque no tenga fuerzas, aunque tenga mil problemas. Confiésalo con tus labios. Todo el mundo cantando conmigo.

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1: 12 y 47 minutos.
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3: Bendito sea el nombre de Dios, Él sea bendito.
4: Él sea bendito.
3: Bendito sea el Dios de Israel.
5: Temperatura 0 grados.

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1: 12:51 minutos.

quise con mi amigo Jonathan quiero hacer misericordia honrando su amistad. Y Siva le respondió: ah, existe un

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1: 12:59.

0: Temperatura 0 grados.
1: Por eso levantamos nuestras manos esta noche, Señor. Adoramos al único Dios, el único que es digno de suprema alabanza y adoración. Venimos hoy a adorarte, Señor, levantando nuestras manos y levantando nuestro corazón. Todo aquel que quiera adorar, Señor, levante sus manos así. Cierre sus ojos un momento. Ve al Señor. Él está aquí.

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1: 1:08.
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3: Temperatura 0 grados.

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1: 1:15.
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1: 1:23.
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3: Temperatura 0 grados.

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1: 1:27.

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1: 1:43.
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1: 1:48 minutos.

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1: 2:03.
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1: 2:22.
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1: 2:27 minutos.

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1: 2:32.
2: Aleluya. Les quiero pedir un favor, pónganse de pie, por favor, y canten conmigo. Denle un aplauso al Señor.

0: Denle ese aplauso a Jesús. ¡Un grito de júbilo! Que el Señor les bendiga, hermanos.
1: Temperatura 0 grados.

0: Las batallas, en vez de debilitarme, me han hecho más firme. 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
2: 2:43.
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1: 2:48 minutos.

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1: 2:53 minutos.

0: No puedo resolver esto. Es entre tú y el Señor. Pero te amo demasiado como para no ser sincero. ¿No ves que necesitas su amor? ¿No ves que necesitas su perdón?
1: Sí.
0: ¿Le confiarás toda tu vida?
1: Sí.

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1: 3:05.
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5: Temperatura 0 grados.

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1: 3:14 minutos.

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1: 3:23.
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3: Temperatura 0 grados.

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1: 3:32 minutos.

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1: 3:41.
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3: Temperatura 0 grados.

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1: 3:46 minutos.

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1: 3:59 minutos.

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1: 4:07.
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3: Temperatura 0 grados.

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1: 4:26.
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3: Temperatura 0 grados.

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1: 4:37 minutos.

0: El templo lleno de hermanos como todos los domingos. Algunos estaban orando, otros cantando bajito y otros conversan de un tema que nada tiene que ver con el Señor Jesucristo. Faltan ya pocos minutos para empezar el servicio. De pronto sucede algo que ocupa toda atención de todos aquellos creyentes que llenan el gran salón. Un borracho que camina con pasos tambaleantes, que se sienta sin hablar en el asiento de adelante. De repente se escucha una voz que grita en tono de insulto: ¡que llamen la policía y que saquen al borracho antes de iniciar el culto! Pasaron unos minutos y llegaron dos agentes y le dicen al borracho: ¡acompáñenos, imprudente!
1: ¡Un momento!,
0: dijo el borracho hablando en tono burlón.
1: Si van a sacarme de aquí porque he bebido ron, también tienen que sacar a muchísimos hermanos que dicen que son cristianos, pero en verdad no lo son. Tienen que sacar conmigo a la hermana Caridad, que siempre está predicando y hablando de santidad, pero tiene 5 años enemiga del papá. También que saquen conmigo al hermanito Mariano, que cuando saluda a una hermana no quiere soltarle la mano.

0: televisión? Oh, ¿y por qué no se llevan presa a la hermanita Leonora? Siempre de vaga en la casa y nunca sale a la obra. Ah, también que saquen conmigo al hermanito Simón, que siempre está reclamando y pidiendo bendición, pero no diezma ni ofrenda, aunque le den 1 millón. También que se lleven presa a la hermanita Chichita, que cuando ve un hombre buen mozo, se lo come con la vista. Oh, ¿y por qué no se llevan preso al hermanito Ramón, que a su pobre mujercita ayer le dio un pecozón? Ah, también que saquen conmigo al hermano confesor, que siempre está criticando y acabando a su pastor. También que se lleven presa a la hermanita Xiomara, que a su pobre maridito cada rato le aruña la cara. Ah, pero también que saquen conmigo al hermano Juaniquito, que escondidito en su casa fuma y se da su traguito, y también manda a los nietos a jugar su numerito.
1: El borracho quedó dormido y al fin se paró de hablar. Entonces la voz del pastor así se dejó escuchar: que dejen a ese hombre tranquilo y se vaya la policía, que quizás el mismo Dios quiso hablar en este día.
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3: 4:46.
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7: Temperatura 0 grados.

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1: 4:51 minutos.

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1: 4:59 minutos.

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1: 5:06.
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1: 5:13 minutos.

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1: 5:18.
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1: 5 y 26 minutos.
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3: Temperatura 0 grados.

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1: 5:48.
2: 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Realmente es una canción que toca todas estas áreas, todos estos temas sociales que pudieran estar ahora mismo en primeras planas en diferentes países de Latinoamérica. En este momento se detiene el estudio, se detiene Latinoamérica para escuchar una de nuestras canciones favoritas. Con nosotros Marcos Yaroide, de la producción Del Cielo a la Tierra, que se abran los cielos.

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1: 5:52 minutos.

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Señor, después de haberte alabado, queremos entrar a tu lugar santísimo. Queremos contemplar tu rostro, Señor, habitar en tu presencia. Purifícanos, Señor. Límpianos.

Padre, en el nombre de Jesús, te alabamos, te bendecimos, te glorificamos. Te damos toda gloria, toda honra, Dios mío, tú lo mereces, Señor. Te damos toda alabanza, toda adoración, porque tú eres digno de recibirlo, Padre. Gracias, Señor, por el sacrificio que tú realizaste. Gracias por la obra maravillosa del Calvario. No nos cansaremos de decirte gracias. No nos cansaremos de decirte gracias por esa obra que tú realizaste a favor de nosotros. Gracias, Señor, porque estábamos perdidos, sin esperanza, sin oportunidad. Y a usted le agradó hacerlo. A usted le agradó obrar de una manera poderosa, Dios mío, de una manera maravillosa, Padre. Gracias, Señor, porque si tú no hubieses ido a la cruz, hoy nosotros no tuviéramos ningún tipo de posibilidad, de oportunidad. Pero gracias, Señor, por ese sacrificio. Gracias por la obra que tú hiciste. Gracias porque me despertaste. Es la bendición más grande que tú me has regalado en este día. Me despertaste, me diste la oportunidad de un día más. Me diste el privilegio de poder hablar contigo, de poder decirte que te necesitamos, que dependemos de ti, que tú eres la ayuda que necesitamos cada día, que es imposible poder caminar contigo a menos que tú guíes nuestros pasos. Señor, yo te necesito, yo necesito tu ayuda, tu fuerza para poder seguir hacia adelante. Yo necesito el

poder que solamente proviene de ti, Dios mío. Ayúdame, ayúdame a no mirar atrás, ayúdame a confiar en ti. Ayúdame, Señor, a confiar en tu palabra, en tu promesa, que tú eres bueno, tú eres fiel, tú eres bondadoso, misericordioso. Gracias, Señor. Gracias, Dios mío. Gracias, amado Padre, amado Dios. Te bendecimos, te adoramos, te glorificamos. Te damos toda gloria, toda honra, toda alabanza, toda adoración, Dios. Tú eres merecedor. Gracias por ese sacrificio. Gracias porque fue suficiente para que tuviésemos vida y vida en abundancia. Fue suficiente para que pudiésemos caminar con usted, para usted, Dios mío. Gracias, Señor, por no despreciarnos, por no dejarnos, por ayudarnos, por guiar nuestros pasos. El Dios verdadero, el Dios que conoce nuestra entrada, nuestra salida, que conoce todo cuanto somos, para que damos lo que hacemos. Dios mío, yo te glorifico, yo te ensalzo, yo adoro tu nombre. Yo te agradezco por todo lo que tú nos das, por todo lo que tú haces a favor de nosotros, Dios mío. Gracias, Señor. Gracias, Padre. Bendecimos y adoramos tu nombre. Te glorificamos, Señor. Te damos la adoración. Te damos la exaltación. Tú lo mereces, Dios. Gracias, Padre Santo. Gracias por ese sacrificio que tú realizaste a favor nuestro, que a ti te agradó hacerlo, Dios mío. Gracias, Señor. Te adoro, bendigo tu nombre, adoro tu nombre. Te doy la adoración porque tú lo mereces, Dios mío. Te doy la alabanza porque tú eres digno de recibirla, Dios mío. Gracias, Padre, por esta mañana y gracias por tantas bendiciones que hemos recibido de parte de usted. Recibe tú la adoración en el nombre poderoso de Jesús. Amén y amén. Buenos días, buenos días. ¿Cómo están todos? Dios le bendiga de una manera muy especial. Williams Hill haciéndote compañía hasta las 6:55, 7 de la mañana. Primero de octubre, octubre, octubre, llegó el mes 10. Del 2026, señores, estamos a 6, son las 6:20 y estamos a primero de octubre del 2026. El tiempo va rápido, señores, nos estamos poniendo viejos, estamos avanzando, estamos llegando ya a las fases finales. Señores, tenemos que prepararnos, estar listos, porque estamos a la puerta, estamos a punto de encontrarnos con el Señor. Así que Dios te bendiga, amado amigo, amado hermano, de una manera muy especial. El 809-905-6749 está disponible para que usted se comunique con nosotros. Si está disponible, si está de acuerdo, vamos, vamos, vamos, vamos. Comunícate con nosotros en esta mañana. Así que ya tú lo sabes. Vamos a seguir con el programa.

0: Buenos días, levántate.
1: Hola, fiera. Hola, fiera.
2: Te alabo, mi Salvador. Dios te bendiga. Dios te guarde de una manera muy, pero muy especial. Gracias por escucharnos. Gracias por estar ahí en la sintonía del programa de esta mañana. Por el milagro que Dios ha hecho en tu vida. ¿Qué ha hecho Dios para contigo? ¿Qué ha hecho Él en tu vida, en tu familia? Yo no sé si tú estabas desechado, apartado, alejado, sin esperanza, enfermo, con problema familiar. No sabemos qué te estaba a ti afectando en tu vida y qué tú necesitas en este día. Dios está dispuesto a obrar de una manera muy, pero muy especial. Así que Dios te bendiga a ti, a los tuyos, de una manera muy, pero muy especial. Vamos a tener la palabra de Dios leída en el libro de Primera de Reyes, capítulo 17, verso 1. Primera de Reyes, capítulo 17, verso 1. La palabra de Dios la leemos en el nombre de Jesús. Y dice: entonces Elías Tisbita, que era de los moradores de Galaad, dijo acá: vive Jehová, Dios de Israel, en cuya presencia estoy, que no habrá lluvia ni rocío en estos años, sino por mi palabra. Y vino a él la palabra de Jehová diciendo: apártate de aquí y vuélvete al oriente, y escóndete en el arroyo de Querit, que está frente al Jordán. Beberás del arroyo, y yo he mandado a los cuervos que te den allí de comer. Y él fue e hizo conforme a la palabra de Jehová, pues se fue y vivió junto al arroyo de Querit, que está frente al Jordán. Y los cuervos le traían pan y carne por la mañana y pan y carne por la tarde, y bebía del arroyo. Pasados algunos días se secó el arroyo, porque no había llovido sobre la tierra. Vino luego a él palabra de Jehová diciendo: levántate, vete a Zareta de Sidón y mora allí. Y aquí yo he dado orden allí a una mujer viuda que te sustente. Entonces él se levantó y fue a Zareta. Y cuando llegó a la puerta de la ciudad, he aquí una mujer viuda que estaba allí recogiendo leña. Y él la llamó y le dijo: te ruego que me traiga un poco de agua en un vaso para que beba. Y yendo ella para traérsela, él la volvió a llamar y le dijo: te ruego que me traiga también un bocado de pan en tu mano. Y ella respondió: vive Jehová, tu Dios, que no tengo pan cocido, solamente un puñado de harina tengo en la tinaja y un poco de aceite en una vasija. Y ahora recogía dos leños para entrar y prepararlo para mí y para mi hijo, para que los comamos y nos dejemos morir. Y Elías le dijo: no tengas temor, ves a como has dicho, pero hazme a mí primero de ello una pequeña torta cocida bajo de la ceniza y tráemela, y después harás para ti y para tu hijo, porque Jehová dijo, Jehová Dios de Israel ha dicho así: la harina no de la tinaja no escaseará, ni el aceite de la vasija disminuirá hasta el día en que Jehová haga llover sobre la faz de la tierra. Entonces ella fue e hizo como le dijo Elías, y comió él, ella y su casa muchos días, y la harina de la tinaja no escaseó, ni el aceite de la vasija menguó, conforme a la palabra que Jehová había dicho por Elías. Después de estas cosas aconteció que cayó enfermo el hijo del ama de la casa, y la enfermedad fue tan grave que no quedó en el aliento. Y ella dijo a Elías: ¿qué tengo yo contigo, varón de Dios? ¿Has venido a mí para traer a memoria mis iniquidades y para hacer morir a mi hijo? Él le dijo: dame acá tu hijo. Entonces él tomó de su regazo y lo llevó al aposento donde él estaba, y lo puso sobre su cama, y clamando a Jehová dijo: Jehová, Dios mío, aún la viuda en cuya casa estoy hospedado, has afligido, haciéndole morir su hijo. Y se tendió sobre el niño tres veces y clamó a Jehová y dijo: Jehová Dios, te ruego que hagas volver el alma de este niño a él. Y Jehová oyó la voz de Elías, y el alma del niño volvió a él y revivió. Tomando luego Elías al niño, lo trajo del aposento a la casa y lo dio a su madre, y le dijo: Elías, mira, tu hijo vive. Entonces la mujer dijo a Elías: ahora conozco que tú eres varón de Dios y que la palabra de Jehová es verdadera en tu boca. Dios añada bendiciones por medio de su palabra en nuestra vida. ¡Wow! ¡Qué bendición, mis hermanos! Tremenda, tremenda, tremenda, tremenda. De verdad que sí. Nos compunge de verdad esta palabra de cómo Dios obra. Verdaderamente Dios, a quien llama, respalda. Dios no nos deja en vergüenza. Por grande que sea tu situación, puedes tener la certeza de que Dios no te va a abandonar. Dios te va a ayudar.

Seguimos con ustedes, gracias por mantener la sintonía de la programación. Dios te bendiga. Qué hermosa bendición nos ha regalado el Señor en esta mañana maravillosa. Aquí tenemos la historia de Elías, el cual predice en la primera parte la sequía que iba a haber sobre aquella región, una sequía, y él da precisamente lo que Dios le dice, y dice: vive Jehová Dios de Israel, en cuya presencia estoy, que no habrá lluvia ni rocío en estos años, ni un año, no meses, no días, no dijo en estos días, sino en estos años, sino por mi palabra. Entonces Dios lo llama y le dice: Elías, vete a un lugar, a que allí tú vas a estar seguro. Verso 3: apártate de aquí, vuélvete al oriente y escóndete en el arroyo de Querit, que está frente al Jordán. Y Dios le dice lo que iba a pasar: beberás agua del arroyo, y yo he mandado, no es que él mandaré, yo he mandado ya de antemano que los cuervos te den pan y carne, o te den pan de comer allí a comer. Y Elías, ¿qué hizo? Se fue, dice la Biblia, se fue y vivió junto al arroyo de Querit, que está frente al Jordán, y los cuervos le traían pan y carne por la mañana y pan y carne por la tarde, y bebía del arroyo. Dice: pasado algunos días se secó el arroyo porque no había llovido sobre la tierra. Entonces Dios nuevamente le habla a Elías y le dice: oye, ve, levántate, ve a Sarepta de Sidón y mora allí. He aquí, yo he dado a orden allí a una mujer viuda que te sustente. Bendito sea el nombre de Jesús. Dice así: entonces él se levantó y fue a Sarepta. Y cuando llegó a la puerta de la ciudad, he aquí una mujer viuda que estaba allí recogiendo leña. Y él la llamó y le dijo: te ruego que me traigas un poco de agua en un vaso para que beba. Y yendo ella para recogerla, él la volvió a llamar, le dijo: te ruego que me traigas también un bocado de pan en tu mano. Y ella respondió: vive Jehová tu Dios, bendito sea el nombre de Jesús, que no tengo pan cocido, solamente un puñado de harina tengo en la tinaja y un poco de aceite en la vasija. Y ahora recogía dos leños para entrar y prepararlo para mí y para mi hijo, para que los comamos y no dejemos morir. Era una sentencia segura. No había posibilidades. No había posibilidades para ella. Tenía varias condiciones. Primera condición, era viuda. Segunda condición, no tenía quien le sostuviera, quien le sustentara. Su condición no se lo permitía. Aquella mujer estaba preparándose para morir. No tenía, lo poco que tenía se estaba ya terminando. Pero esta historia me toca el corazón, porque ella le dice la verdad, le dice: estoy buscando de leño para entrar y prepararlo para mí y para mi hijo, para que lo comamos y no dejemos morir. Entonces hay una palabra de parte de Dios para ella, aunque ya Dios le había hablado a esta mujer. ¿Sabe por qué? Porque ella dice: vive Jehová tu Dios, vive Jehová. No estaba mencionando el Dios de su nación. Ella no estaba mencionando el Dios que ellos servían, que ellos le habían enseñado
que era el Dios que debían servir, sino que ella parece ser que conocía ella conocía, ella le habían hablado, ella servía al Dios Todopoderoso, al Dios Todopoderoso, ella lo conocía, ella lo conocía. Entonces, se ve en la entre la espada y la pared, en creer o no. Esta gente, ellos servían a Baal, servían también a Astarete o Astoret. Eran los dioses de ellos, eran lo que ellos servían, eran lo que ellos adoraban. Y precisamente esta mujer pertenecía a la ciudad o a la nación que pertenecía a Jezabel, que era en ese preciso momento la esposa de Acá, que había provocado esta crisis que había allí en aquella nación de Israel. Había provocado esta crisis. Y desde luego, si ellos habían provocado esta crisis en Israel, desde luego esta misma crisis estaba en Sarepta, de los sidonios, precisamente. Y ella sabía, probablemente había llegado la historia hasta ella, había llegado la historia hasta ella de cuánto daño esta reina había hecho en Israel. Pero ella creyó al Dios de Elías y ella hizo como Dios le había mandado hacer, no como Elías le dijo, sino como Dios le había mandado hacer. Y él le dice: no tengas temor, y con esto termino, no tengas temor, ve y haz como ha dicho, pero hazme a mí primero de ella una pequeña torta cocida debajo de la ceniza y tráemela, y después hará para ti y para tu hijo, porque Jehová ha dicho, el Dios de Israel: la harina no de la tinaja no escaseará, ni el aceite de la vasija disminuirá hasta el día en que Jehová haga llover sobre la faz de la tierra. Bendito sea el nombre de Jesús. Qué bendición. Dios te bendiga, amigo. Dios te bendiga, hermano. Es una bendición saber de que Dios es un Dios bueno, perdonador, misericordioso, y que Él está dispuesto a obrar a nuestro favor. Padre, gracias por este tiempo. Gracias por las bendiciones. Gracias por cada una de las personas que nos están escuchando. Bendice su vida, su familia. Bendice su casa, Dios mío. Derrama tu poder sobre ellos. Suple cada una de sus necesidades. Así como la viuda de Sarepta y Elías estaban en gran escasez, Señor, sea tú supliendo. De igual manera, como Eliseo, que estaba en medio de personas que tenían escasez, tenían deuda, que así sea tú obrando, sea tú supliendo, sea tú derramando bendiciones sobre cada persona. Glorifícate, Señor, pues te lo ruego en el nombre de Jesús. Amén y amén. Señores, por hoy hemos llegado a la parte final. Williams Hill se despide de ustedes. Hasta mañana. Dios te bendiga.

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1: Temperatura 0 grados.

0: Biblia dice en Mateo 24, 42: velad pues, porque no sabéis la hora en que ha de venir vuestro Señor. Quiero que sepan, hermanos, que Jesucristo podría venir el próximo mes.
1: A mí

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Buenos días, mis queridos hermanos y amigos. Dios le bendiga a todos. En el aire, su programa espiritual Al Amparo de Dios. Es una programación de la Iglesia Evangélica Rescatando las Almas y sus pastores Margarita López y Manuel Esperanza González.

En este momento le invitamos a todos para que juntos oremos a nuestro Padre Celestial, para que todos juntos clamemos al Dios único y verdadero. Donde tú te encuentras, únete a nosotros y vamos a orar a nuestro buen Dios. Oremos. Señor mi Dios y Padre nuestro que estás en los cielos, santificado sea tu nombre. Alabado y bendecido por los siglos de los siglos. Toda la gloria, toda la honra, todas las alabanzas son para ti, que eres el único Dios verdadero. Rey de reyes, Señor de señores, Dios entre todos los dioses. Muchas gracias por darnos la luz de un nuevo día, en el cual te pedimos tu dirección, tu ayuda y tu compañía en todo lo que vamos a hacer. Que tú nos dirija por medio de tu Santo Espíritu, nos libre de tentaciones y de peligro, de malos pensamientos y de malos deseos, y nos ayude a hacer tu divina voluntad. Bendice todos los huérfanos, la viuda, los encarcelados, los enfermos. Extiéndele tu mano de amor y de misericordia y ayúdale en sus necesidades, en su angustia, en su dolor. Que tú bendiga a cada padre y madre de familia y a todos nos ayude a hacer tu voluntad, a guiar nuestra familia, a protegerla y cuidarla, y que ayude a los hijos a ser obedientes a sus padres. Dios eterno, te ruego por todos los oyentes que tú le abra el entendimiento que el enemigo le ha entenebrecido, y le ayude a entender su palabra, tu palabra, y a vivir por ella. Te lo rogamos en el nombre de Cristo Jesús. Amén.

Sigan con nosotros, nosotros seguimos con todos ustedes llevándole la programación de este día para la gloria y la honra de Dios y para nuestra meditación y reflexión diaria, para que busquemos de Dios como Señor, Rey y Salvador de nuestra vida. Bendito sea el nombre del Señor, por siempre y para siempre.

0: Todo buscamos paz en este mundo, sin excepción, pero poco la encuentran. Muy poco encuentran la paz, porque buscamos la paz donde no está. Y el que busca donde no está, nunca puede encontrar. Si la busca en Cristo Jesús, la paz y el gozo realmente encontrará. Búscala en Jesucristo. Bendito sea su nombre por toda la eternidad. La paz que tu alma necesita la encuentra en Cristo el Salvador, sin duda alguna. Sin temor a equivocarte, búscala en Cristo Jesús. 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
1: Gloria sea el nombre del Señor. Dios te bendiga, mi querido hermano. Dios te bendiga, querido amigo. Tú que estás en sintonía con este tu programa, Al Amparo de Dios, siéntete a sí mismo amparado por Él. Y en esta mañana que el Señor nos ha regalado, es necesario aprovechar la oportunidad para aprender cosas buenas y poner en práctica la que aprendimos ayer. Por lo tanto, vamos a leer en el libro de Salmo 143, versículo 10. Salmo 143, 10. Vamos a leer la palabra de Dios en el nombre de Cristo Jesús. Enséñame a hacer tu voluntad, porque tú eres mi Dios. Tu buen espíritu me guíe a tierra de rectitud. Que Dios bendiga nuestras vidas por medio de su santa y bendita palabra. Qué importante versículo. Enséñame a hacer tu voluntad. Triunfalista o triunfante, así se titula la meditación en el día de hoy. Hay una gran diferencia entre una vida triunfante y una vida triunfalista y una vida triunfante. La vida triunfalista mide el éxito por la capacidad de prevalecer con una meta positiva en medio de la crisis y la tormenta de la vida. Solo le importa la aprobación de su ego y la complicidad de Dios, pero poco le importa el bien o el mal que puedan ocasionar. Su lema es: primero yo y todo para mí. La vida triunfante mide la vida por su capacidad de depender de Dios, obedecer su palabra y ser de bendición a todos los que le hagan bien o le hagan mal. Su lema es: primero Dios y todo para su gloria. Lo primero puede conseguir mucho de aquí, pero nada de allá. Lo segundo puede no conseguir mucho de aquí, pero tiene y tendrá mucho del más allá. Uno es para el tiempo,

y el otro para la eternidad. La vida triunfalista depende de todo su empeño y dedicación. La vida triunfante depende totalmente de la fe en Cristo y el poder del Espíritu Santo. En esta época la iglesia y la doctrina triunfalista están de moda, son agradables, atrayentes y exitosas, pero el resultado final es frustración, vacío y desgarrante. La vida triunfante tiene permanencia aún en medio de todas las aparentes derrotas. Dios no es triunfalista. Pablo nos dice, mas a Dios gracia, el cual nos lleva siempre en triunfo en Cristo Jesús, y por medio de nosotros manifiesta en todo lugar el olor de su conocimiento. Dios nos ha dado la oportunidad en el día de hoy para ser personas triunfantes, personas que dependamos de Dios, personas que digamos, como dijo el salmista, enséñame a hacer tu voluntad. Que Dios nos bendiga.

Espero que tú también, mi querido hermano y también amigo, pueda decir esa misma palabra. Mi vida es tuya. Mi vida es de Cristo el Salvador. Bendito sea el nombre de Dios. Cada día, cada mañana compartimos con todos ustedes y el grupo Al Amparo de Dios, que cada día comparten un texto de la Biblia. Como siempre, comenzamos con nuestra querida hermana Fior Gil, que ella comparte este texto de la Biblia. Dice así en Proverbios 15:13: el corazón alegre hermosea el rostro, mas por el dolor del corazón el espíritu se abate. Gloria sea el nombre de Dios. Mis amados hermanos y amigos, préstale atención siempre a lo que la palabra de Dios te dice, pues la palabra de Dios es toda verdad. El corazón alegre hermosea el rostro, mas por el dolor del corazón el espíritu se abate. Y la hermana Fior comenta: cultivar un corazón alegre, lleno de gratitud, cambia la perspectiva de ver y actuar en la vida. Es como tener un banquete continuo. Es necesario vivir el gozo del Señor en medio de cualquier padecimiento, porque es la fuerza que nos moverá a modelar una actitud digna de un hijo de Dios, como lo hizo Jesús. Pongamos nuestros ojos en el autor y consumador de la fe. Bendito sea el nombre de Dios por toda la eternidad. Muchísimas gracias, hermana Fior, que Dios le siga bendiciendo y ayudando cada día y todo el tiempo al amparo de Dios. Bendito sea su nombre. Continuamos con la hermana Lali desde Chile. La hermana Lali comparte para todos nosotros este texto de la Biblia, Salmo 23, versículo 1 al 6. Jehová es mi pastor, nada me faltará. En lugar de delicado pasto me hará descansar. Junto a agua de reposo me pastoreará, confortará mi alma, me guiará por senda de justicia por amor de su nombre. Aunque ande en valle de sombra de muerte, no temeré mal alguno, porque tú estarás conmigo, tu vara y tu cayado me infundirán aliento. Adereza mesa delante de mí, en presencia de mis angustiadores. Unges mi cabeza con aceite, mi copa está rebosando. Ciertamente el bien y la misericordia me guiarán todos los días de mi vida, y en la casa de Jehová moraré por largos días. Alabado sea el nombre de Dios. Muchísimas gracias, hermana Lali, por esa porción de la Biblia que comparte con todos nosotros en este día. Y continuamos con el hermano Luis Ferreira desde Moca. El hermano Luis comparte el Salmo 118, versículo 24, que dice así: este es el día que hizo el Señor, gocémonos y alegrémonos en él. Alabado sea el nombre de Dios. Muy importante, el día que hizo el Señor. Este es el día que el Señor hizo. Alegrémonos en él, gocémonos en él.
Bendito sea Dios. Muchísimas gracias, hermano Luis. Que Dios le bendiga. Que Dios le ayude cada día. Y compartimos el texto que comparte para todos nosotros la hermana Katy Arbelo en la isla de San Martín. Buenos días, Katy. Que Dios te bendiga y te ayude cada día. Ella comparte en 2 Corintios capítulo 10, versículo del 3 al 5, que dicen así: Pues aunque andamos en la carne, no militamos según la carne, porque las armas de nuestra milicia no son carnales, sino poderosas en Dios para la destrucción de fortaleza, derribando argumento y toda altivez que se levanta contra el conocimiento de Dios, y llevando cautivo todo pensamiento a la obediencia de Cristo. Bendito sea el nombre de Dios. Muchísimas gracias, Katy. Que Dios te bendiga, que Dios te ayude cada día. Y nuestra querida hermana Belkis González. Buenos días, Belkis. Que Dios le bendiga. Ella comparte San Juan 15, 16 al 18. Dice así: No me elegisteis vosotros a mí, sino que yo os elegí a vosotros. Y os he puesto para que vayáis y llevéis fruto, y vuestro fruto permanezca, para que todo lo que pidiereis al Padre en mi nombre, Él os lo dé. Esto os mando, que os améis unos a otros. Si el mundo os aborrece, sabed que a mí me aborreció primero. Bendito sea el nombre del Señor. Muchísimas gracias, hermana Belkis. Que Dios te bendiga, que Dios le ayude cada día. Nuestro querido hermano Florentino Ventura, allá en Cupellito, Nagua, comparte con todos nosotros este texto de la Biblia, Filipenses 4, 19 al 20, que dice así: Mi Dios, pues, suplirá todo lo que os falta conforme a sus riquezas en gloria en Cristo Jesús. Al Dios y Padre nuestro sea gloria por los siglos de los siglos. Alabado sea el nombre de Dios. Bendito por toda la eternidad. Muchísimas gracias, hermano Florentino. Que Dios le bendiga, que Dios le ayude cada día. Y nuestro querido hermano Henry Flete comparte para todos nosotros este texto de la Biblia que se encuentra en Isaías 42, 5 al 8. Dice así: Así dice Jehová Dios, creador de los cielos y el que lo despliega, el que extiende la tierra y sus productos, el que da alimento al pueblo que mora sobre ella y espíritu a los que por ella andan. Yo, Jehová, te he llamado en justicia y te sostendré por la mano. Te guardaré y te pondré por pacto al pueblo, por luz de las naciones, para que abra los ojos de los ciegos, para que saque de la cárcel a los presos y de casa de prisión a los que moran en tiniebla. Yo, Jehová, este es mi nombre, y a otro no daré mi gloria, ni mi
alabanza, a escultura. Bendito sea el nombre de Dios. Muchísimas gracias, Henry. Que Dios te bendiga y te ayude cada día. Rosalba López, desde Estados Unidos, comparte para todos nosotros este texto de la Biblia, Salmo 34:4. Busqué a Jehová y él me oyó y me libró de todos mis temores. Los que miraron a él fueron alumbrados y sus rostros no fueron avergonzados. Este pobre clamó y le oyó Jehová y lo libró de todas sus angustias. Alabado sea Dios. Muchísimas gracias, Rosalba. Que Dios te bendiga, que Dios te ayude cada día. Y siempre adelante, que nosotros continuamos abriendo surco. Abriendo surco. Sí, para que la obra de Dios se expanda, para que la obra de Dios siga adelante. Bendito sea Dios.

Sí, debemos abrir surco, debemos de abrir tarea de trabajo en la obra del Señor. Que tú y yo podamos abrir un campo de trabajo cada momento que podamos, pero debemos disponernos para hacerlo, porque realmente nosotros somos los que estamos llamados a llevar este evangelio a toda parte, pero somos los que estamos para predicarle a los amigos, también a los enemigos, predicarle el evangelio de la paz, el evangelio de la salvación. Jesucristo cuenta contigo, dijo a su discípulo: vayan por todo el mundo y prediquen este evangelio a toda criatura. El que creyere y fuere bautizado será salvo, mas el que no creyere será condenado. De modo que la predicación del evangelio te da vida, pero también te da la muerte. Te da salvación, pero también te da condenación. Es necesario que tú entiendas, amigo, entienda esto, y que lo entienda muy bien. Nosotros abrimos camino, abrimos surcos para que el evangelio se siga expandiendo. Hermanos que nos escuchan en esta mañana, abre surco. Abre surco por toda parte. Anuncia el evangelio de la paz. Anuncia el evangelio de la salvación. Abre camino donde otros no han ido. Trata de llegar tú a donde otros han trabajado y no han logrado nada. Trata tú de lograr, trata tú de lograr algo allí. Vístete de amor y Dios iluminará tu camino y abrirá surco para que los amigos encuentren la paz de Dios. Bendito sea el nombre del Señor. El Señor Jesucristo nos enseña, o el apóstol Pablo nos enseña en el libro de Efesios 6:10 en adelante, las armas del Espíritu, que nosotros debemos de llevar siempre con nosotros, que debemos de llevar esas armas para ir abriendo surco. Muchos tratan de abrir surco y perecen en ellos. Otros no perecen, pero no logran nada. Otros logran mucho. Otros logran poco, pero sí una cosa, todo depende de, como dice Pablo aquí, que tú tengas en cuenta que tu lucha, este trabajo, no es contra carne ni sangre. Este contra carne y sangre significa que no es contra humano. La lucha, tu trabajo para anunciar el evangelio y ganar alma para Cristo, no se trata de que es un trabajo en contra de los humanos, es únicamente en contra del diablo, es en contra de los demonios. Ellos son lo que luchan contra ti, son los que te salen al frente y tratan de detenerte, son los que te ponen las cosas difíciles, son aquellos que te hacen caer y buscan toda la forma de que fracase. Tengo pendiente que tú tienes que pensar que tu lucha es en contra del enemigo Satanás y de todos sus demonios. Mantente firme. ¿Y cómo lo logra?
el apóstol Pablo dice que lo podemos lograr. Dice, estén firmes con vuestro lomo ceñido de la verdad y vestido con la coraza de justicia. Tu lomo, una armadura que se ponen los soldados para evitar ser golpeado en la columna o en la cabeza de los hombros y ser derribado y no que se puedan levantar más. Pero en la vida espiritual, tú debes de cubrir esa columna, debes de cubrirla con la verdad. Hablaremos un poco acerca de ella. Cubrirla con la verdad. La verdad. Porque la verdad te guía a todo buen camino. La gente piensa que hablando mentira alcanzan las cosas más rápido. Quiero decirte que hay momentos que la mentira te ayuda a conseguir las cosas rápido, más rápido que hablando la verdad. Pero pronto se descubre que fue una mentira y ya se puede decir que fracasaste. Perdiste la confianza, y cuando se pierde la confianza, bueno, tú puedes decir que se ha perdido todo, porque de ahí en adelante tú puedes comportarte como el más sincero o la más sincera, pero no te creen. Siempre hay duda, porque mentiste. Porque al principio mentiste, y dice la palabra de Dios que tú debes de vestirte y mantenerte firme usando la verdad, vestido con la coraza de la justicia. Es justo esto o aquello. También debo de poner en práctica, muy en práctica, la justicia. La verdad y la justicia son las primeras armaduras que yo debo de llevar conmigo para enfrentar al enemigo. Las primeras armaduras que debo de echar mano y llevarla conmigo siempre, la verdad y la justicia, porque también tenemos que ser justo, no únicamente como dice tú, delante de Dios, no, la justicia tiene que manifestarse delante de los hombres, y Dios está mirando todo. Tenemos que aprender a hacer justicia, inclusive yo mismo hacerme justicia. Es justo que yo haga esto o haga aquello. Debo de llevar estas armas conmigo todo el tiempo. Los pies, calzado los pies con el apresto del Evangelio de la paz, caminando todo el tiempo, poniendo en práctica el Evangelio de la paz, el Evangelio del amor, el Evangelio de la salvación, todo el tiempo caminando con Jesucristo, que es el autor de este Evangelio. Nunca dejar a Cristo a un lado, nunca, todo el tiempo con Él. Y sobre todo, tomar el yelmo de la fe. El yelmo
de la fe, sobre todo, no dudar nunca de mi Cristo, no dudar nunca de Dios, todo el tiempo, con esa fe firme, porque nosotros nos ponemos de rodillas y oramos al Señor, Señor, que el ciclón no nos haga daño, que el ciclón no derribe mi casa. Señor, confío en ti, que tú me vas a proteger. Y cuando viene el ciclón y que tú comienzas a sentir las primeras ráfagas de viento, tú sales huyendo de tu casa a protegerte en un lugar que tú consideras más seguro. Y la fe que tú hiciste, y la oración que hiciste, y el clamor que hiciste, que le pediste a Dios que cuidara de tu casa, que el ciclón no le hiciera daño, se fue esa oración por otro lugar. Amados hermanos, ten esto pendiente. Lo que tú le pides a Dios, debe esperarlo. Lo que tú le pides a Dios, tú tienes que esperar a que eso suceda. No estoy diciendo que si tu casa es vulnerable al viento, no busque un lugar de refugio. No es eso. Pero si tú confiaste en Dios y le pediste a Dios que lo hiciera, que te proteja ahí donde tú estás, quiero decirte que ahí Dios te va a proteger y nadie te va, ningún ciclón te va a destruir. Tengo pendiente que debemos de mantener esa fe firme y por la fe veremos milagros. Que Dios te bendiga.

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0: Esta es la hora en Radio Dios Provee Internacional.
1: 7:58 minutos.

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1: 8:10.
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3: Temperatura 0 grados.

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1: 8:14 minutos.

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1: 8:26.
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3: Temperatura 0 grados.

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1: 8:35 minutos.

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1: Salvador Dalí informa que cuando él necesita dormir muy poco, pone un plato en el suelo. Se sienta en una silla junto a este plato y detiene una cuchara con sus dedos que queda exactamente arriba del plato. Él entonces se relaja para dormir. En el preciso momento en que él se duerme, la cuchara se le resbala de los dedos y cae sobre el plato. Y Salvador Dalí en ese momento se despierta. Y él dice que el tiempo que tarda la cuchara de las manos al plato, que son unos cuantos segundos, ese tiempo es suficiente para él para sentirse renovado y perfectamente bien descansado. Creo que para muchos de nosotros estos segundos serían demasiado poco. Pero mi querido amigo, el Señor nos ofrece un verdadero descanso diariamente y para toda la vida, aún en medio de nuestras muchas actividades. Por eso en Hebreos 4:9 se nos promete, por tanto queda un reposo para el pueblo de Dios. Dios ha preparado un reposo para ti y para mí, en el cual todos podemos entrar. Aquellos a quienes primero les fue anunciado no entraron, dice la Biblia, a causa de incredulidad. Por tanto, este reposo es ahora ofrecido a nosotros. David cantó acerca de este reposo. Sin embargo, Israel rechazó el reposo de Dios. Josué trató de darles el reposo metiendo al pueblo de Dios en la tierra prometida, pero ahí no lo encontraron. Pero para nosotros, los que creemos en el Señor, hay un reposo. Hemos visto, pues, que no es en el lugar donde estemos, sino a quien tenemos en el corazón y en donde está nuestra fe. Amigo, vamos a esforzarnos por entrar en este reposo. Dejemos a un lado el fatigoso camino del pecado y del egoísmo, que son enemigos del reposo de Dios. Dejemos esas obras, aun de las cuales podríamos decir son buenas en gran manera, porque ellas pueden ser tropiezo para no entrar en el reposo. Busquemos el descanso en la obra consumada de nuestro Señor Jesús. Todo en Él ya está hecho, cumplido. La justicia de Dios no pide más. Cristo lo ha hecho todo. Una gran paz es nuestra herencia en Jesús. Si tú pones tu confianza en Cristo, simplemente tu confianza en Cristo y totalmente tu confianza en Cristo, tendrás el descanso del perdón. Pero ahora ya cuando somos salvos, el crecimiento consiste en que nuestra fe va a estar descansando en el Señor. Y el Señor nos va a dar una paz maravillosa y podemos vivir y actuar activamente, pero reposados, porque Cristo es nuestro descanso. Mi hermano, si tu vida no tiene reposo, es que estás lejos del Señor. Vuelve a Cristo. Y tú, mi amigo, acepta a Cristo para que tengas paz y perdón. Abre la puerta de tu vida. Por la fe aceptaré en tu corazón y confía en Él como tu Salvador personal. Amén.
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2: Temperatura 0 grados.

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1: 8 y 59 minutos.
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3: Bendito sea el nombre de Dios.
4: El apóstol Pablo dijo: he tenido momentos de gran necesidad y otros de gran abundancia, pero tenga poco o mucho, he aprendido a estar satisfecho. 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
4: La vida encierra para todos periodos de altibajos. Hay momentos en los que usted y yo nos sentimos animados y las cosas nos salen como queremos y estamos felices y conformes con nuestras circunstancias. Pero también hay momentos en los que nos sentimos desanimados. En esos momentos nos sentimos desalentados, desilusionados, descorazonados, deprimidos, desencantados con nuestras circunstancias y las cosas nos salen mal. La pregunta es esta: ¿cómo respondemos ante los altibajos de la vida? Bueno, eso es lo que vamos a ver en el pasaje de hoy. El mensaje de hoy se titula ¿Cómo superar los altibajos de la vida? Y quiero que por favor me acompañe leyendo Filipenses capítulo 4. En este capítulo, Pablo nos da lo que él llama el secreto para aprender cómo superar los altibajos de la vida. Leamos los versículos 10 al 13. Dice así: en gran manera me gocé en el Señor de que ya al fin habéis revivido vuestro cuidado de mí, de lo cual también estabais solícitos, pero os faltaba la oportunidad. No lo digo porque tenga escasez, pues he aprendido a contentarme, cualquiera que sea mi situación. Sé vivir humildemente y sé tener abundancia. En todo y por todo estoy enseñado, así para estar saciado como para tener hambre, así para tener abundancia como para padecer necesidad. Todo lo puedo en Cristo que me fortalece. En este pasaje Pablo hace referencia a que los filipenses habían deseado por largo tiempo tener alguna oportunidad para enviarle ayuda material que le fuera de utilidad. Recuerde que Pablo se encontraba en la cárcel. Y luego llegó un período en el que los filipenses no habían podido enviarle nada, no porque no se preocuparan por él o porque no le quisieran o no pensaran en él, sino porque por alguna razón no habían podido hacerlo. Así que en respuesta a ello, Pablo les dice: quiero que sepan que estoy contento en el Señor. Y luego les dice: no lo digo porque tenga escasez. Es decir, no les reprochaba que no le hubieran enviado nada. Todo lo contrario, Pablo les dice: hermanos, he aprendido el secreto para poder enfrentar los altibajos de la vida sin desesperarme ni sentirme descontento, sin preocuparme y sin sentir frustración, ansiedad o miedo. He aprendido un gran secreto en la vida. Así que la pregunta es esta: ¿cómo podemos aprenderlo también nosotros? Ahora bien, me gustaría que viera varias cosas en este pasaje. La primera de ellas es que Pablo menciona varias veces la idea de que superar los altibajos de la vida es un proceso de aprendizaje. Pablo nos dice que superar los altibajos es un proceso de aprendizaje. Ahora bien, cada vez que tenemos altibajos, ¿Resbalamos? No necesariamente. La vida es en sí misma cambiante. Todo a nuestro alrededor cambia. Lo único que no cambia es Cristo. Dios es lo único inmutable. Nuestros cuerpos físicos cambian. Nuestras actitudes cambian. Nuestros sentimientos cambian. Nosotros cambiamos. Así que lo que quiero discutir hoy en este mensaje es cómo enfrentamos las circunstancias cambiantes de la vida. ¿Cómo les hacemos frente de manera victoriosa? ¿Cómo hacemos para que nuestra vida no sea una montaña rusa, hoy por allá arriba y mañana por allá abajo? Hoy por allá arriba y mañana por allá abajo. Para muchas personas su vida espiritual es como una montaña rusa. Están un momento arriba y otro momento abajo. Suben y bajan. Un día se sienten en el cielo y al siguiente en la tierra. En un momento sienten calor y al siguiente mucho frío. La vida cristiana parece así un sube y baja. Esto hace que el testimonio que podamos dar de nuestra fe no sea muy fuerte, porque lo que damos a entender con nuestra forma de vivir es que Dios es bueno algunas veces y otras veces no, que la vida cristiana funciona algunas veces y otras no, que podemos confiar en Dios algunas veces, pero que en otras no. Este no es el tipo de vida que Dios quiere para nosotros. ¿Cómo podemos vivir sin ser llevados de un lado al otro, golpeados por el viento? ¿Cómo podemos vivir con un sentido de estabilidad y fortaleza que nos dé tranquilidad y paz interior en momentos cuando las circunstancias a mi alrededor cambian y se vuelven dolorosas? O cuando incluso no cambian en absoluto, permaneciendo igual de mal. Algunas personas podrían decir, bueno, yo no tengo altibajos, lo mío son todos bajos. Y tal vez así se sienta usted en este momento. Pero, amable oyente, Dios jamás quiso que viviéramos la vida como una montaña rusa. Sin embargo, todos en algún momento nos sentimos así, y es como la mayoría de la gente vive. Pero Pablo nos dice que ha aprendido el secreto para que esto no sea así. Y el secreto es que aprendió cómo responder correctamente a las circunstancias cambiantes de la vida. Lo segundo que quiero que note aquí es que esto no es solo una lección que debamos aprender, sino también una lección que, una vez aprendida, nos da paz y contentamiento en la vida. Superar las circunstancias cambiantes de la vida nos conduce a una vida de paz y contentamiento. Esto es lo que Dios quiere dar a sus hijos. Pensemos por un momento en todo lo que experimentó Pablo. Pablo nos dice, «Sé cómo vivir sin lo que necesito, y sé vivir también con más de lo que necesito, en abundancia». En otras palabras, he aprendido a contentarme con lo que tenga, sea poco o sea mucho. Pero más aún, Pablo dice que ha aprendido a estar saciado y también a padecer necesidad. Piense en ello. ¿Podría usted sentirse contento padeciendo necesidad? ¿Podría usted sentirse contento cuando las cosas le salen mal y se siente deprimido y alicaído? ¿O más bien se siente abatido y desesperado? ¿O se vuelve inquieto y ansioso, difícil de tratar, y es duro convivir con usted? Si es así, una de las razones principales es que usted está cometiendo un grave error, uno que la mayoría de los creyentes cometen. Este error es que tendemos a adoptar el hábito de responder a la vida en base a nuestros sentimientos. Respondemos emocionalmente en lugar de hacerlo espiritualmente. Respondo como me siento. Ahora bien, recuerde que Pablo no escribe desde su casa de playa, sino en una cárcel. Y aún así dice, incluso aquí en la prisión me encuentro satisfecho. Pablo dice literalmente, he aprendido a contentarme. ¿Pero qué quiere decir con contentarse? Pues Pablo lo explica luego. He aprendido a vivir con mis circunstancias de una manera en que no me suden las manos, sin sentirme irritado, descontento o infeliz, sin sentirme frustrado por no lograr lo que quiero. Mire, ser capaz de vivir en medio de una situación en la que sus deseos y necesidades no son satisfechas y hacerlo con un sentimiento interno de quietud, paz y seguridad es un contentamiento genuino. Ser capaz de vivir en medio de una situación en la que mis necesidades no son satisfechas sin sentirme frustrado, descontento, enojado, hostil y sin culpar a nadie más. Son todas buenas señales de contentamiento. Pablo nos dice: he aprendido el secreto para poder experimentar este contentamiento incluso en los momentos más complicados y difíciles. Ahora, si le soy sincero, no conozco a mucha gente que sea así. No conozco a mucha gente que sea capaz de enfrentar situaciones verdaderamente difíciles en la vida sin responder de la manera incorrecta. Así que lo que tenemos que preguntarnos es esto: ¿es realmente posible para nosotros enfrentar este tipo de eventos y al mismo tiempo tener en nuestro interior paz, quietud y seguridad, sintiendo la presencia de Dios en nuestras vidas? ¿Es posible que no nos suden las manos cuando a cada persona alrededor nuestro les sudan las suyas? ¿Es posible superar circunstancias tremendamente difíciles en las que nos sentimos rechazados, en que sentimos la ira y hostilidad de otras personas hacia nosotros sin que nos afecte negativamente? ¿Es posible vivir en una situación en la que padecemos necesidad económica sin poder ver solución alguna y aún así sentirnos contentos con lo que Dios nos ha dado? ¿Es posible vivir en una situación de gran abundancia económica, con gran riqueza y prosperidad material, sin estar preocupados por la posibilidad de perderlo todo, sin preocuparnos por el riesgo de malgastar lo que tenemos y poder, aún así, vivir contentos? Mire, esta es la situación. En realidad no importa si usted siente mucho, poco o ningún descontento, o si siente conflicto, ansiedad, estrés, frustración y miedo, porque todo eso es aplicable a cada área de nuestras vidas. La gente siempre quiere tener un jardín más verde. Bueno, si tuviera más de esto y aquello, sería más feliz. Y las personas que ya tienen suficiente de eso piensan con frecuencia: estaba mejor cuando no tenía lo que tengo ahora. Así que todos terminan pensando que el jardín del vecino es siempre más verde. Tanto el uno como el otro, a ambos lados de la verja, ve a su vecino y dice: su jardín está mejor. Así que todos desearían estar viviendo las circunstancias de alguien más. Pero si usted pudiera sentir lo que los demás sienten, sentir su ansiedad, sus miedos, sus frustraciones, sus inseguridades, pensaría: bueno, después de todo, no estoy tan mal. Sin embargo, si vemos a nuestro alrededor con un espíritu codicioso y desde un punto de vista puramente humano, todo lo demás siempre se verá mejor, pero no siempre es así. De hecho, la mayoría de las veces lo que vemos es mucho peor de lo que pensamos. Recordemos que Pablo dijo: he aprendido la lección. Sin importar las circunstancias, he aprendido cómo estar contento. Vayamos de nuevo a los

hambre, cómo disfrutar de la abundancia y cómo padecer también necesidad. Pablo nos dice, sé cómo hacerlo. ¿Cuántos de nosotros podemos decir que nos contentamos con ser débiles, con ser insultados, con ser rechazados y ser falsamente acusados? ¿Cuántos de nosotros podríamos decir que nos sentimos contentos al ser perseguidos, malinterpretados y cuando ninguno de nuestros deseos es cumplido? ¿Cuántos podemos decir que estamos contentos cuando nuestras necesidades no son satisfechas? ¿Puede usted decir esto? Pero vea lo que dice Pablo en el versículo 13. Todo lo puedo en Cristo que me fortalece. Leamos de nuevo. Todo lo puedo en Cristo que me fortalece. La verdad es que a primera vista suena un poco orgulloso y arrogante. Ahora bien, ¿está Pablo simplemente alardeando o nos está dando un secreto? Este es el secreto. El secreto para enfrentar todos los altibajos de la vida es este: aprender a verter el poder de Dios en mi debilidad. Esta es la clave. Aprender a verter el poder de Dios en mi debilidad me permite tener contentamiento en medio de las debilidades, las persecuciones, los insultos, las dificultades, las aflicciones y el rechazo. La clave es traer el poder de Dios a mi debilidad. Pablo dijo, he aprendido este principio que puedo en Cristo. Es decir, cuando tenemos una relación personal con Jesucristo luego de recibirle como nuestro Salvador personal y Él comienza a vivir su vida en nosotros, comenzamos a responder a las circunstancias de la vida basados en la verdad. ¿Y cuál es la verdad? La verdad es que Cristo vive dentro de nosotros. La verdad es que Dios interviene, que Dios libera su poder dentro de nosotros para que podamos enfrentar cada circunstancia de la vida, sin excepción alguna. Si hubiera alguna situación que pudiera derrotarnos, si hubiera tan solo una circunstancia en la que Dios no fuera suficiente y no pudiera darnos el poder suficiente para que podamos vencer, entonces Dios no sería omnipotente. Entonces no sería fiel. No podríamos confiar en Él y, por lo tanto, nuestra fe sería en vano. No existe una sola circunstancia en la que Dios no sea suficiente, y eso es lo que dice Pablo. Pablo dice que este es el secreto para superar las dificultades, las aflicciones, los altibajos de la vida. Pero permítame recordarle algo. Note que Pablo dice, puedo en Cristo. Su poder se basa en una relación, y esta relación es con Jesucristo. Usted puede ser una persona religiosa, puede ir a la iglesia, puede leer la Biblia, pero escuche cuidadosamente. Mientras no confiese sus pecados a Jesucristo y le reciba por fe como su Salvador personal, no tendrá una verdadera relación con Cristo. Cristo es una persona, no una religión. No es una iglesia, una religión o las oraciones, es una persona. Cuando usted acepta a Jesucristo por fe y se compromete con Él de por vida, desde ese mismo momento Cristo, de quien hemos estado hablando, viene a vivir dentro de su corazón y le capacita para enfrentar cualquier circunstancia de manera triunfante y victoriosa. Todo depende de la decisión que tome. Usted tiene una elección. Con el poder de Dios viviendo dentro de usted, puede elegir responder de manera correcta. Puede dar gracias al Padre porque Él está a cargo y usted puede descansar en su control soberano y su amor maravilloso e incondicional hacia usted. Por eso, puede responder sin ira, amargura, hostilidad, resentimiento, frustración, miedo y ansiedad, y hacerlo con una paz que sobrepasa todo el entendimiento que puedan tener sus amigos, su familia y quienes estén más cerca de usted. Oremos. Señor Jesús, te amamos por proveernos de todo lo que necesitamos de una forma maravillosa. Pido por quienes escuchan esta oración en este momento. Por esa persona que aún no te ha recibido como su Salvador personal, para que lo haga ahora.

0: Ora y rinda su vida a ti por medio de la siguiente oración. Padre Celestial, he pecado contra ti. Te pido que perdones mis pecados. Creo que Jesús murió por mí en el Calvario. Y creo que al hacerlo, pagó por todos mis pecados. Rindo mi vida a ti. Recibo a Jesucristo como mi Salvador personal desde este momento. Y te doy las gracias por perdonarme y recibirme como tu Hijo. Padre Celestial, te pido para que muchas personas hagan esta oración con sus propias palabras y a su propia manera para que comiencen a vivir una vida de contentamiento en Cristo. Te lo pido en el nombre de nuestro Señor Jesucristo. Amén.
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0: Hay una cosa que es muy importante para conocer la voluntad de Dios y es leer su palabra continuamente. No importa cuál sea la porción bíblica que escojamos leer, a veces ni siquiera nos damos cuenta de lo que Dios está haciendo. Es decir, Él está sensibilizando nuestro espíritu. Algunas personas dicen, bueno, he estado tratando de encontrar la voluntad de Dios, he orado, pero nada ha pasado. Mire, lo que sucede es que no se da cuenta de que Dios está en el proceso de sensibilizar su espíritu y está capacitándole. Amable oyente, cuando usted piensa como Dios, sus pensamientos serán los mejores. El Padre Celestial desea que conozcamos su voluntad. Él desea mostrárnosla. Dios prometió hacerlo y su deseo es mostrarnos su voluntad para nuestras vidas. Entonces, ¿cómo podemos conocer la voluntad de Dios? La realidad es que es muy simple. Mire, el Espíritu de Dios está muy activo en nuestra vida, pero nosotros estamos muy ocupados todo el día y eso impide que seamos sensibles a Él y podamos conocer su voluntad para nuestra vida.
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5: Temperatura 0 grados.

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1: 9:31.
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1: 9:31.

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1: 9:40.
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3: Temperatura 0 grados.

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1: 9:44 minutos.

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1: 9:49 minutos.

hice con mi amigo Jonathan. 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Y Siva le respondió: ah, existe uno mismo.

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1: 9 y 59 minutos.
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3: Temperatura 0 grados.

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1: 10:08.
2: Estaba una mañana haciendo mi devocional en mi cuarto y comencé a orar y le dije: Señor, hay algo en mi vida que tiene que cambiar. Señor, mi relación contigo ya no es la misma, porque es que no me siento tan cerca de ti como antes. Y me acuerdo que esa mañana el Señor tocó mi corazón de una forma tan especial y me quebrantó y me mostró que yo había puesto ciertas cosas en mi vida que le habían robado el primer lugar a Él. Y yo te digo en esta tarde, ¿qué es lo que Dios está pidiendo? Él pagó un sacrificio muy, muy grande. Él dio a su Hijo único por ti y por mí. Y cómo nos cuesta a veces buscar su presencia, cómo nos cuesta a veces tener un tiempo para alabarle, para orar, para decirle simplemente: Señor, te amo. Señor, queremos ser ese altar tuyo. Y me acuerdo que esa mañana comencé a cantarle esta canción que se llama Tu Altar. Y nació en un momento de 3 minutos. Comencé a cantársela al Señor y realmente ha cambiado mi vida y ha impactado mi vida de una forma muy especial. Porque descubrí algo: que cuando tú le das el primer lugar al Señor en tu vida, todo lo demás no importa, todo lo demás se arregla. El Señor viene y toma tu vida y se hace el rey de tu corazón. Y cuando el rey de reyes está en el centro de tu corazón, en el trono de tu corazón, no hay nada ni nadie que pueda impedir que tú llegues a su presencia y que tú le conozcas más, que conozcas más el amor de Jesús. Hoy el Señor quiere que tú le des el primer lugar en tu corazón. Vamos a cantar esta canción.

0: Internacional te da la hora.
1: 10 y 20 minutos.
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5: Temperatura 0 grados.

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1: 10:24 minutos.

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1: 10 y 38 minutos.
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1: 10:42 minutos.

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1: 10:46 minutos.

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1: 10 y 59 minutos.
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3: Temperatura 0 grados.
4: Quiero comenzar con lo que dice la palabra de Dios. Escuche lo que dice. Podemos hacer nuestros propios planes, pero la respuesta correcta viene del Señor. La gente puede considerarse pura según su propia opinión, pero el Señor examina sus intenciones. Pon todo lo que hagas en manos del Señor y tus planes tendrán éxito. De eso quiero hablarle durante los próximos minutos. Quisiera que viva un año exitoso. No vivimos años exitosos por la cantidad de felicitaciones que recibimos o por la cantidad de buenos deseos de otras personas. Esta escritura es esencial en la vida de toda persona. Mientras venía viajando, en un momento paré a la gasolinera y escribí algunas cosas en esta servilleta que quiero dejarles en su corazón antes de entrar en mi mensaje. Hay cristianos que les encanta vivir bajo la provisión milagrosa. Hacen un enredo de sus finanzas y luego creen que ofrendando Dios los va a sacar de sus enredos. Hay quienes hacen un enredo con su salud y luego buscan apoyo de oración para que Dios los sane. Hay quienes viven pendientes buscando la provisión milagrosa y hay quienes vivimos bajo un dominio responsable. Esa es nuestra responsabilidad. Recibimos la orden de dominar este mundo, de ser fructíferos en la vida. Así que tenemos que hacer una transición de la vida de expectaciones a una vida de acciones. Dejar de esperar el maná en el desierto y entrar en la tierra prometida a vencer a los enemigos y a trabajar para poder comer. Para poder llegar a aquello se necesita una transición. Esa transición se llama discipulado. Usted nunca dejará de vivir esperando la provisión milagrosa y asumiendo su responsabilidad si es que no es discipulado. Hay cristianos que esperan una provisión total entregando su vida parcialmente. En algún momento mi nietecita quería que le compre algo y le dije, no tengo dinero para eso. Me dijo, anda al banco. Tú tienes una tarjeta. Suena lindo, ¿no? Esa es la vida de algunos cristianos. Pero si usted no tiene nada depositado, su tarjeta no le sirve para nada. Lo que quiero hablarle es de la necesidad de crecer, de asumir nuestra responsabilidad en la vida. Por ejemplo, aquí en California estamos viviendo a una hora y media de mi casa terribles incendios. Sí existe algo de desastres naturales. El sol, un vidrio, puede prender un fuego. Pero fuera de los desastres naturales, un viento muy fuerte puede mover las llamas y arrasar con sectores. Contra eso, sí tenemos algunas cosas que hacer. Que las personas aprendan a no botar vidrios, que no vayan a tomar cervezas con sus botellas en el campo, Si hay cosas que podemos hacer, que las autoridades de este estado dediquen dinero para limpiar los bosques, para recoger la maleza, que las autoridades de este gobierno construyan represas, que las autoridades de este gobierno permitan que los ríos mojen las secciones más secas. Pero este gobierno de California prefiere proteger a los saltamontes, grasshopper, y no sacar la maleza para no terminar con esa vida silvestre. Pero este gobierno prefiere cuidar un pequeño pez y no construir represas ni hacer que los ríos mojen los lugares para no exterminar aquellos peces que ni siquiera están en peligro de extinción. ¿Sabe por qué? Porque este mundo tiene dioses ajenos. El medioambientalismo es una religión moderna. El animalismo es una religión moderna. Se prefiere proteger animales y la naturaleza y no a los bebés en el vientre de la madre. Así que cuando se gastan el dinero, le quitan presupuesto a los bomberos, le dan presupuesto al LGTBI, entonces tenemos una crisis. Aquí está el problema. Esas autoridades son elegidas por cristianos. Qué terrible, ¿ah? Mi plática tiene que ver con poner la esperanza donde debemos. Porque algunos de ustedes pusieron su esperanza en 4 años del gobierno más terrible de la historia de los Estados Unidos. Y estamos felices que se termine. Le quiero ayudar a que tome determinaciones claves para vivir vidas realizadas. No es sencillo, se necesita mucha preparación, porque nadie puede esperar beneficios divinos ignorando a Dios. Ignorando a Dios en su diario vivir. ¿Cómo podemos disfrutar de beneficios si no hemos hecho el sacrificio de ser cercanos a aquel que nos ofrece todo, siempre y cuando vivamos en santidad y obediencia? En mis 33 viajes realizados en este año, tuve el privilegio de viajar unas 6 veces en primera clase. Qué bueno es viajar en primera clase. Viajar a Chile en primera clase es que usted tiene un bus, tiene su propia cama, lo atienden bien. Yo nunca he pagado primera clase. No pago, cuesta $5,000, $4,000. Yo pagué $900 de clase económica. Pero viajo tanto que tengo ciertos beneficios y que cuando hay lugares me suben gratuitamente. Suena sencillo, ¿no? 5,5 millones de kilómetros recorridos en 2 aerolíneas. En mis años de servicio a mi Señor. No es sencillo, queridos. La vida cristiana, queridos, ¿quiere disfrutar de beneficios? ¿Quiere que el Señor proteja su vida, su salud, sus finanzas? ¿Quiere que el Señor proteja su familia? Nada es sin sacrificio. Tiene que salir de esta esperanza de que Dios arregle todas nuestras situaciones a decirle: Señor, ¿qué debo hacer para vivir una vida exitosa? Y yo he comprendido que a pesar del amor, el cariño, el respeto que los miembros de mi familia sienten por mí, ellos no son la razón de mi felicidad. Mi felicidad no depende de tener una relación familiar caracterizada por la excelencia, sino de vivir conforme a la razón de mi existencia. Su felicidad no depende de su esposa, sus hijos, depende de su relación con Dios. Mis hijos y mi nietecita son tesoros maravillosos que Dios me dio para que los ame con todo mi corazón. Pero ellos no son la fuente de mi realización. Mi felicidad depende exclusivamente de conocer y vivir con excelencia y dedicación conforme a la razón que Dios tuvo para mi creación. Su vida depende de Dios. Su paz depende de su relación con Dios. Su éxito depende de su relación con Dios. Así que la decisión más importante que puede realizar el ser humano es determinar que dedicará todos sus recursos físicos, emocionales y espirituales para vivir conforme al propósito de su existencia, pues es la única forma que encontrará la realización que necesita. Todo para Dios, querido. Todo. Su salud, su dinero, su tiempo. Si para usted no es más importante Dios, la relación con Dios, que la relación con otras personas, si no es más importante el proveedor de todas las cosas, entonces no tenemos una relación saludable con el Señor. Hay algunas decisiones erróneas que nosotros tomamos y quiero que tomen en cuenta que son decisiones que impiden nuestra realización. Primero, no dar importancia a su desarrollo integral. Desarrollarse bien económicamente, olvidar su salud. No dar importancia a su desarrollo integral. Segundo, dejarse gobernar por sus pasiones naturales. Enfrentar sus conflictos de acuerdo a las pasiones, gustos, deseos que tiene, no de acuerdo a las convicciones que debe tener. Tercero, ser influenciado por la opinión ajena. Que otros tengan influencia en su vida, no el Dios, el Señor de señores. Cuarto, determinar sus valores, su moral, sin una guía adecuada. Nuestros valores no pueden depender de lo que nosotros pensamos, sino de lo que Dios demanda. Quinto, decidir actuar fuera de los valores divinos, en rebeldía a los valores divinos. Y sexto, elegir una mala actitud en la vida. Usted es hijo de Dios, elija una buena actitud. No viva amargado, resentido. Elija una buena actitud, no viva enojado, molesto, resentido. Levántese cada mañana tomando la decisión más importante de su día. Señor, este es tu día. Voy a vivir para ti, voy a vivir con alegría. Así que elegir una mala actitud es un inmenso problema en nuestra vida. El cristiano tiene que salir de esta tendencia a vivir de la provisión milagrosa para tomar un dominio responsable de su vida, y para ello necesita discipulado, necesita asistir a cada clase que le entreguen en su congregación, necesita asistir a cada enseñanza, a cada retiro de matrimonio, a cada clase de gálatas, de discipulado, necesita meter información en su mente para que esa información vaya sacando la información mala y se vaya formando en su vida el carácter, que es la estructura esencial para operar correctamente. Sin un carácter apropiado, no podemos vivir la vida que Dios ha diseñado. El carácter es la estructura de pensamientos, el conjunto de creencias y habilidades que nos permiten operar en la vida. Usted llena su mente de valores, de principios. Mientras más estudia la verdad, mientras más verdad mete en su mente, más capacidad tiene para tomar buenas decisiones. ¿Cómo formamos el carácter? Para lograr tener un carácter al estilo que Dios diseñó, Dios nos entrega responsabilidades.

saber lo que Él espera. Segundo, para formar nuestro carácter debemos desarrollar ese conocimiento a través de la práctica y la experiencia. Nada mejor que aquello. Estábamos hablando con Vicente allí de cómo los hijos hoy son tan servidos. Vivimos en una generación de cristal. Yo le decía que estuve durante este mes casi que voy a estar en casa de jardinero, de pintor, arreglando algunas cosas. Todo lo aprendí con mi padre. 11 hijos. Aprendí albañilería, aprendí algo de electricidad, no tanto como Vicente, pero aprendí algo. Aprendí carpintería, aprendí a pintar. Hoy los hijos no aprenden nada porque los padres le dan todo, porque no le exigen aprender. Hoy hay cristianos que no saben enfrentar la vida porque no toman los cursos, porque no son discipulados, porque no se involucran en adquirir el conocimiento y practicarlo y tener una experiencia apropiada. Tercero, para formar nuestro carácter, debemos practicar las creencias que determinan nuestra moralidad. No olvide lo que le he enseñado en otras ocasiones. Una verdad cantada, una verdad memorizada, una verdad declarada, una verdad orada. ¿Se acuerdan el final? No sirve para nada. Quiero que me entienda, querido. Usted puede tener su mente llena de verdades que nunca practica. Porque una verdad enseñada, cantada, declarada, una verdad orada, una verdad admirada, una verdad aplaudida, no sirve para nada. Solo sirve la palabra, la verdad aplicada. Así que cuando usted entra a grupos de discipulado y va a aprender, lo que le sirve no es asistir al grupo de discipulado, sino que usted determina comenzar a practicar la verdad que le han enseñado. Ahora, quiero dejar algunas determinaciones que debe tomar en su vida. Prácticamente cada una de estas es un libro, cada una de estas es un sermón completo. Así que tal vez va a tener que volver a escuchar esta plática, sentarse solito con Dios y decirle: Señor, yo quiero cambiar mi vida. Las personas que vamos en un avión, vamos todos en el mismo avión hacia el mismo lugar. Cuando me suben a primera clase, me atienden como rey. El año pasado vino el piloto a felicitarme por ser un cliente. Me sirven la mejor comida. Vamos en el mismo avión. Vamos al mismo destino. ¿Sabe cuál es la diferencia? Son dos. Una diferencia es que algunos pagan $5,000 para que lo atiendan así, mientras otros pagan 900. Y la otra diferencia, que algunos volamos millones de kilómetros y nos atienden bien. Esa es la vida cristiana, querido. ¿Quieres ser bien atendido? ¿Quieres gozar de privilegios? Tiene que entregarse completamente. Hay un precio que pagar. Se llama discipulado. Si usted nunca se incluye en un proceso de discipulado, va a seguir esperando la provisión milagrosa en vez de tener dominio responsable. Así que mire para atrás y vea qué cosas no ha conseguido en la vida. ¿Usted escuchó y cantó lo que cantamos? Mi Dios no sirve para nada. Mi Dios es más pequeño que todos los dioses. ¿Eso cantó? ¿Qué cantó? Mi Dios es grande.

¿Está usted sirviendo grandemente al Dios grande que le demanda que le sirva totalmente? Ahí está el secreto. Así que algunas determinaciones le van a ayudar a hacer un cambio esencial en su vida. Primero, debe creer que fue creado con un fin maravilloso. Dios nos creó con un maravilloso propósito. Usted no es un accidente en el cálculo de sus padres. Usted puede haber nacido en un vehículo terrible, lo trajeron, un vehículo alcohólico lo trajo al mundo. El vehículo puede haber sido dañado, pero usted no. Usted es producto del diseño divino. Por lo tanto, no viva conforme a sus ideas. Si cree que Dios lo creó con un fin maravilloso, tiene que determinar realizar todo esfuerzo por descubrir el propósito de su existencia y cumplirlo. Yo sé para qué vivo. Estoy aquí haciendo el propósito de mi vida. Cuando viajo, cuando como, cuando vendo mis materiales, cuando oriento a las personas, cuando guío, cuando estoy con mi familia, estoy cumpliendo la razón que Dios tuvo para mi creación. Él me dio dones, talentos, los desarrollé. Pregunta, ¿ha desarrollado usted sus dones? ¿Es usted una persona que está utilizando todas las capacidades que Dios le ha dado? Segundo, la segunda determinación es: creo que Dios me dio el potencial de ser lo que Él diseñó que sea, por lo tanto, determino descubrir mi potencial y utilizarlo. El Espíritu Santo viene a nuestra vida y nos da dones, potencial. El fruto del Espíritu tiene virtudes, benignidad, bondad, fe, mansedumbre, templanza, potencial. Todos lo tenemos. ¿Y por qué hay personas que no son misericordiosas? A todos nos ha dado esos recursos Dios. ¿Y por qué hay personas que no tienen dominio propio? No es que no lo tengan, no lo usan. Todo el potencial que Dios nos ha dado es para que vivamos vidas extraordinarias. Por lo tanto, la segunda determinación debe ser: Señor, quiero conocer qué potencial me ha dado y quiero desarrollarlo. Tercero, creo que Dios me creó tal como soy. A usted no le falta nada para cumplir su propósito. Creo que Dios me creo tal como soy, por lo tanto, determino aceptarme como Dios me creó. Esa necesidad de estimarse. Usted es una creación divina, gordo, flaco, alto, pequeño, blanco, moreno. Aquí no hay distinción, somos criaturas de Dios, somos creados por Dios con propósitos extraordinarios. Y usted tiene un propósito. La pregunta es si lo está viviendo o no. Cuarto. Creo que Dios me designó como único mayordomo de mi vida. Por lo tanto, determino vivir con responsabilidad. Nadie es responsable de su vida. Yo iría a la iglesia si es que tú fueras un buen cristiano. ¿Quién le dijo que eso es? Yo haría esto si tú hicieras esto otro. Nada. Usted es responsable de su salud, de lo que come, de cómo se viste, de qué lee, qué escucha. Usted es responsable del desarrollo de su mente, nadie más. Usted es responsable de tener el peso correcto, del conocimiento correcto. Usted es responsable de tener actitudes correctas, relaciones apropiadas. Nadie sino usted es el mayordomo de su vida. Quinto, creo que fui creado con la insustituible necesidad
de amar y ser amado. Por lo tanto, determino amar al estilo divino. Oh, esto es clave, queridos, porque no sabemos amar. Los jóvenes creen que cuando se enamoran, están enamorados, tienen amor. Usted puede enamorarse muchas veces en la vida. Se puede enamorar de otro hombre, de otra mujer que no es su marido ni su esposa. Y estar enamorado no significa que tiene amor. Estar enamorado significa que tiene pasión, que tiene conexiones. Si usted practica el amor tal como aprendió en este mundo, se va a equivocar. Tiene que tomar cursos para aprender a ver el amor como Dios lo enseña, lo exige y lo practica. Así que creo que fui creado con la insustituible necesidad de amar y ser amado, pero tengo que aprender a amar al estilo divino. Mi esposa no puede hacer nada tan bueno que provoque que yo la ame más, ni puede hacer nada tan malo que provoque que yo la ame menos, porque el amor nunca cambia. Las personas no pueden abusar de mí si yo les amo. Porque quien permite el abuso no sabe amar. Porque el amor no solo tiene gracia y mediante su gracia nos da lo que no merecemos. No solo tiene misericordia y mediante su misericordia no nos da lo que merecemos. También tiene justicia y mediante su justicia nos da lo que merecemos. Si una persona que ama como Dios demanda que ame, no permite maltrato ni lo realiza. Es una persona que no ama a las personas por lo que son, ama a las personas por lo que él es, por lo que Dios hizo en su vida. Y su amor no es solo caricias, besos, abrazos, también son exigencias, exhortaciones y disciplina. Sexto, creo que fui creado con la necesidad de sujetarme a los valores divinos. Por lo tanto, determino vivir con integridad. Nunca viva su vida basado en las emociones que experimenta. Eso es lo que el mundo enseña, ¿cierto? El mundo le enseña, usted es lo que le apasiona. Usted es lo que le gusta. Si a su hija le gusta otra chica, tiene que respetarla. Porque la vida es lo que al individuo le apasiona, le gusta. Y si a un niño le gusta otro hombre, ese niño es una mujer atrapada en un cuerpo de hombre. Tiene que permitirle que sea lo que quiere ser. Ese es el mundo. Dios nos dice, señores, solo existe hombre, mujer, estos son mis valores. ¿Quieres ser mi discípulo? Venga, sígame, sea obediente. Si son mis discípulos, viven en obediencia. Séptimo, creo que fui creado para ser una bendición en mi familia. Ninguno fue creado para traer maldición a su familia. Ni el padre fue creado por Dios para maltratar, insultar, golpear, intimidar, amenazar. La madre no fue creada por Dios para hacerlo. Los hijos no fueron creados por Dios para amargarle la vida a sus padres, para vivir pidiendo cosas sin aportar nada en el hogar. Creo que fui creado para ser una bendición en mi familia. Por lo tanto, modelaré y enseñaré en medio de ella los valores divinos. Esta tiene que ser su decisión. Y si usted no sabe cómo enfrentar conflictos en su matrimonio y está modelando algo equivocado, modela gritos, maltrato, amenazas, no está modelando lo que Dios demanda, va a tener que tomar cursos, aprender, leer un libro con su esposa para aprender a enfrentar los conflictos, para modelar y enseñar los valores familiares apropiadamente para suplir su necesidad de familia. Noveno, creo que Dios existe. Por lo tanto, determino que Él será la mayor lealtad
de mi vida. Mi música será para Él. Los libros que leo traerán gloria a Él. El trabajo que realizo, voy a ir a trabajar con buena actitud, voy a ser sal y luz en mi trabajo. No voy a unirme a los flojos, haraganes, a los que viven y se aprovechan de las empresas. Yo voy a ir a trabajar como si Dios es mi amo. Y voy a servir apropiadamente, voy a trabajar con excelencia. Mi lealtad será Dios. No tendré dioses ajenos. No será el animalismo, el medioambientalismo. Mis dioses no serán mis hijos. Su Dios no será su marido, que le impide venir a la iglesia. Dios le ordena que asista. Si usted le hace caso a su marido, Dios no es su Dios. Usted tiene una lealtad dividida. Nadie tiene derecho a impedir que usted practique la religión que determine servir a Dios. Nadie tiene ese derecho, ni legal ni espiritualmente. Si usted hace otras cosas antes que lo que Dios demanda, su lealtad no es el Dios de la Biblia. Su lealtad no es el Dios de la revelación bíblica, es el Dios de la imaginación humana. Y ese es un grave problema. Décimo, creo que Cristo es el único Salvador del mundo. Por lo tanto, creo que es mi único y suficiente Salvador y Señor de mi vida. ¿Es verdad eso en su vida? ¿Cree usted que Jesucristo es el único Salvador? ¿Cree usted que Jesucristo es el único el Señor? Lo que Él manda haré, aunque a nadie le guste. Siguiente. Creo que la Biblia es la revelación divina que presenta la inerrante palabra de Dios. Por lo tanto, decido que ella será mi única regla de fe y de conducta. Señor, quiero ofrendar. ¿Cómo lo hago? ¿Como yo quiero? ¿Como alguien me sugiere? ¿Cómo lo hago? ¿Como tú quieres? ¿Cómo lo aprendo? ¿Me meto en una clase de discipulado? ¿Le pido a mi pastor? Pastor, ¿qué dice la Biblia con respecto a mi ofrenda, a mi diezmo? No sabe enfrentar sus conflictos en la relación matrimonial. Usted toma un curso de matrimonios, compra un libro, se sienta con su esposita y le dice, querida, sentémonos acá. Yo siento que tú no respondes bíblicamente a nuestra necesidad sexual. Me estás ignorando. Le va a decir, querido, yo creo que tú me estás usando sexualmente. Que no sea lo que tú quieres, ni lo que yo quiero. ¿Qué tal si tomamos un curso con el pastor Ormachea? Perdón, con cualquiera. ¿Qué tal si tomamos un curso y hacemos lo que Dios manda, no lo que a ti te gusta, ni a lo que a mí me gusta? Oh, no es tan sencilla la determinación, ¿cierto? Creo que la Biblia es la revelación divina inerrante. Por lo tanto, sujetaré toda mi vida a ella. Hay cosas maravillosas en todo lo que he dicho. Quisiera decirle que es fácil y sencillo hacerlo. No, no cualquiera es discípulo del Maestro. Por eso Jesucristo se dio cuenta que muchas personas vivían esperando milagros, esperando provisión milagrosa. Se dio cuenta que la gente lo seguía porque estaban enfermos y lo buscaban porque querían que atienda sus necesidades. Se dio cuenta que la gente no comprendía lo que Él era. Se dio cuenta que el Hijo de Dios
tenía una familia tóxica. Tremendo, ¿no? El Hijo de Dios se dio cuenta que tenía una familia disfuncional. Estaba escribiendo un nuevo libro y estaba analizando los distintos tipos de familias que existen. Y usted examina los antepasados de Cristo y va a encontrar allí un par de personas con problemas de mentira. Abraham, Isaac. Va a encontrar una prostituta, Raab. Va a encontrar un adúltero, David. Si usted examina el árbol genealógico del Hijo de Dios, es una familia disfuncional. Usted analiza los hermanos de Jesús. ¿Recuerda? Cuando lo van a buscar porque creen que está loco. Creen que su hermano está loco. Así que si usted examina que aún la familia del Hijo de Dios, sus antepasados, no fueron perfectos. Nadie es perfecto, queridos. Todos tenemos algún tipo de disfuncionalidad en la vida. Y algunos de ustedes pueden estar mirando el futuro con la nuca. Siguen mirando el pasado. No progresan porque están atrapados en el pasado. Hay padres que están abusando de sus hijos hoy, tirando el pelo a las orejas, o siendo padres negligentes, que le permiten que los hijos los dominen a ellos, con un grito, con una tirada al suelo, con un lloro, un lloriqueo, un abrazo, controlan a sus padres. Esos padres son autobuses donde viajan sus antepasados. Tal vez tuvieron padres así. Y esa vida disfuncional del pasado, padres que abusaron, padres que fueron muy complacientes. Tal vez usted sigue viviendo en el pasado. Y usted tiene al más grande Dios. No existe otro Dios como su Dios. No existe otro libro más extraordinario que la Biblia. No existe un espíritu tan poderoso como el Espíritu Santo. No existe un poder más grande que la oración. No existe una compañía más hermosa, grande, que la comunión de los hermanos. No existe liderazgo más sabio que sus pastores. A ellos Dios los llamó para que se preparen. ¿Usted quiere saber cuán frustrante es para uno como pastor prepararse, estudiar profundamente y luego dar cursos a las personas? ¿Usted sabe cuán desesperante es para los pastores que invierten dinero para hacer un curso de matrimonios? Y se dan cuenta que los que vinieron al curso de matrimonio y pagaron son los que tienen mejores matrimonios. Y los que tienen más problemas ni siquiera vinieron. Esas son las personas que no invierten en el reino. Esas son personas que están esperando que Dios arregle sus problemas en vez de meterse en un curso de discipulado para saber, a ver, Señor, ¿cómo manejo mis finanzas? ¿Cómo trabajo con responsabilidad? ¿Cómo ahorro con sabiduría? ¿Cómo invierto con inteligencia? ¿Cómo ofrendo con generosidad? Señor, a ver, ¿qué hago en mi vida? Señor, ¿cómo practico mi sexualidad? ¿Qué permite Dios? ¿Qué prohíbe? Señor, quiero saber. No quiero actuar a mi manera, quiero tenerte como Dios, quiero que tu palabra sea lo más importante de mi vida. Señor, ¿cómo enfrento este conflicto con mi suegra, con mi yerno, con mi nuera? ¿Cómo enfrento este conflicto en mi trabajo? Señor, ¿cómo aprendo a vivir como tú quieres? Por eso, queridos,
el tomar las determinaciones que le he enseñado en este momento es esencial. El Señor Jesucristo se dio cuenta que las personas le seguían por intereses personales, hasta que dijo, a ver, un momentito, si Cristo estuviera aquí, ¿esto es lo que le diría? Él tenía la capacidad de leer lo que estaban pensando, ¿no? ¿Usted se imagina estar frente a Jesús? ¿Y usted está pensando pavadas y el Señor lo sabe? Y que Él está diciendo que quiere seguirme y Él sabe que usted no está listo a dejar. Él le está leyendo la mente. Dice, Señor, yo quiero seguirte. Excelente. Este tiene mucho dinero. Anda y da todo tu dinero a los pobres. Ah, no, Señor, no. Señor, yo quiero seguirte. Y el Señor sabe lo que está pensando. Dice, Señor, quiero despedirme de mis padres. Y el Señor le dice, no puedes seguirme. Señor, quiero seguirte, pero murió mi papá. Soy buen hijo. Quiero enterrarlo. Y el Señor le dice, deja que los muertos entierren a sus muertos. ¿Qué estaba diciendo el maestro? A partir de este momento, todos los que me siguen no pueden ser ricos, tienen que dar todo su dinero. Está diciendo Jesús, a partir de este momento, ninguno se preocupe de su familia. Si su papá se murió, olvídese, déjelo, que los muertos los entierren. Usted está vivo. Está diciendo el maestro, señores, si usted quiere seguirme, no puede ni despedirse de su familia. ¿Usted quiere seguir un maestro así? No. Pero eso no era lo que tenía en mente el maestro. ¿Sabe qué tenía el maestro en mente? Esta es la enseñanza. A mí, el Señor, el Shaddai, el Elión, Adonai, el que provee todas las cosas, el que cuida de sus hijos, a mí, el Señor, que le doy vida eterna, que soy capaz de cuidarles, amarles, a mí, el Señor, nadie me pone condiciones. No me venga con que voy a ir a enterrar a mi padre. No me venga, Señor, yo te serviría, pero mira a mi mujer. Señor, yo te serviría, pero estos hijos no sirven para nada. Señor, yo te serviría, pero tú sabes, Señor, tengo que trabajar, pues, 12 horas diarias, 6 días a la semana. Tú sabes, Señor, llego cansado. ¿Qué voy a tomar un curso? Señor, que yo voy a invertir dinero en un curso para matrimonios y el Evangelio es gratis. Tienen que dar por gracia lo que de gracia han recibido. ¿Tú crees, Señor, que yo voy a invertir dinero? ¿Tú crees, Señor, que yo voy a asistir a una clase el día viernes cuando tengo un tiempo con mis amigos? Señor, ¿tú quieres que yo asista a un curso de matrimonio todos los viernes por 2 meses? No. Señor, ¿tú quieres que te dé el 10% de mis finanzas? No, Señor. ¿Cómo se te ocurre? Tus exigencias son demasiadas. Me encanta el Señor. Nadie puede servir a dos señores. O sirve bien a Dios, o sirve bien al mundo. Usted no puede tener como señor ni el dinero, ni su trabajo, ni su familia, ni sus gustos, ni sus pasiones. El único, el más sabio, el más poderoso, al que acabamos de cantarle, tú eres todo, Señor. Ese es el que quiere todo de su vida. Porque si usted le entrega todo lo que tiene, este Dios sabe cómo administrar bien todo. Y este Dios nunca le fallará.
Amén. Puesto de pie, vamos a orar al Señor. Podemos hacer todos nuestros planes, pero la respuesta correcta viene del Señor. La gente puede considerarse pura según su propia opinión, pero el Señor examina sus intenciones. Pon todo lo que hagas en manos del Señor y tus planes tendrán éxito. ¡Qué maravilla! Esa no es una escritura para ser memorizada, es para ser practicada. Incline su cabeza un momentito y tenga un encuentro cercano con el Señor allí de intimidad. Y dígale cuál es su decisión hoy. En este domingo de enero 2025. ¿Qué decide? ¿Qué le ofrece a su Señor? Cuidado, no ofrezca nada que no va a cumplir. Tenga un encuentro con el Señor por un minuto.

Sigo orando al Señor. Generalmente en las congregaciones asisten los que ya son hijos de Dios, pero de vez en cuando tenemos a alguien que nunca ha conocido a Cristo como su Salvador. Y no puedo dejar pasar esta oportunidad de decirle: querido, ¿quiere vivir esta vida? Es maravillosa. No se fije en cristianos mediocres y fracasados. La vida cristiana es extraordinaria. Si hay alguna persona que quiere conocer a este Cristo que le he enseñado, mientras todos están orando, levante su mano para poder orar por usted. ¿Hay alguna persona que quiere decir: Señor, yo quiero entregarte mi vida, yo quiero amarte, yo quiero conocerte, yo quiero servirte? Si hay alguna persona que quiere tomar esa decisión, levante su mano y diga: yo quiero tener a ese Cristo del cual ha sido predicado en este día. Este es su momento con Dios, queridos. Si usted ha tomado esa decisión, luego acérquese a alguno de los pastores y dígale: Señor, he entregado mi vida a ti, quiero hablar con algún ministro. La segunda pregunta es: ¿cuántos de ustedes, honesta y sinceramente, tomaron la determinación de tomar más en serio a Dios el 2025? Levante su mano. Levante su mano, por favor. No olvide, esta es una decisión importante en su vida. Esto incluye: ¿quiere viajar en primera clase? Cuesta más, queridos. Hay que pagar más dinero. ¿Quiere tener una vida cristiana más saludable? Hay que invertir dinero en su educación. Hay que invertir tiempo en su educación. Señor, tú has visto esas manos levantadas y conoces cada corazón. Señor, ayuda a mis hermanos a ser fieles, a incluirse en grupos de discipulado durante este año, a pedir a sus pastores que hagan cursos sobre áreas en que tienen dudas, debilidades o fracasos. Te damos gracias por este tiempo y oramos en el nombre de aquel que es sobre todo nombre y que demanda todo de nosotros, Jesucristo nuestro Señor y Salvador. Amén. Muchas gracias, queridos. Dios les bendiga.

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1: 11:59 minutos.

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1: Si usted es abuelo, tiene la oportunidad de crear recuerdos que duren para siempre.
2: Sabíamos jugar por horas y ella siempre ganaba.
3: Entraba corriendo a su casa por las mañanas
2: y nos encontraba aún en cama. Tenemos tantos recuerdos juntas.
1: Sí. Los abuelos tienen un rol muy especial en la vida de los niños. Jack Turpin es un abuelito y él sabe eso. Muchas veces en el año, él recoge a sus nietos para lo que él llama el día del abuelito. ¡Ja! Ellos empiezan con el desayuno en el restaurante, después van directo a su oficina. Ahí él tiene un armario lleno de juegos y libros que los nietos disfrutan. Almuerzan juntos y regresan a casa. Hace un par de años, cuando una de sus hijas se enfermó, Jack formó el campamento del abuelito, ya que el abuelo se involucró con la vida de sus nietos. Un pensamiento final: si usted es un abuelito o abuelita que se involucra con la vida de sus nietos, siga haciéndolo. Soy Dennis Reini y esto es Vida Real en Familia.
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5: 12:01.

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1: 12 y 10 minutos.
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1: 12 y 15 minutos.
2: Por eso levantamos nuestras manos esta noche, Señor. Adoramos al único Dios, el único que es digno de suprema alabanza y adoración. Venimos hoy a adorarte, Señor.

0: Aleluya. Venimos a adorarte, Señor. Dale más fuerte ese aplauso. Aleluya. Aleluya. Sí, Señor.
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2: 12:20.

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1: 12 y 27 minutos.
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3: Temperatura 0 grados.

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1: 12:32 minutos.

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1: 12:37 minutos.

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1: 12 y 44 minutos.
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3: Temperatura 0 grados.

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1: 12:50.
2: ¿Qué razón tenías, papá, cuando me dijiste que a mi edad aún no estaba preparado para controlar mi vida? Que era yo muy joven. Que esperara un poco más de tiempo y luego tú mismo me ayudarías a independizarme. Y sin embargo, preferí no escucharte. Te dejé con la palabra en la boca y me fui de la casa, según yo, a comerme el mundo a rebanadas. Repetiste una y otra vez que tú y mi mamá solo querían lo mejor para mí y que sus regaños no eran por desamor. Trataste de explicarme que la comprensión no significaba darme siempre la razón. Y a pesar de ello, en muchas ocasiones preferiste ceder y callar, con esa actitud conciliadora que adoptaban con tal de que yo no cumpliera mis constantes amenazas, mientras yo los acusaba de ser los peores padres. ¿Qué razón tenías, papá, cuando te acercaste a mí y me suplicaste que viviera conforme a mi edad? Porque la juventud es como un suspiro del alma, y cuando nos damos cuenta, los años nos llevan ventaja. Me suplicaste que no abandonara la escuela porque de ello dependería gran parte de mi vida en el futuro. No cometas el mismo error que yo, hijo, me dijiste en aquella ocasión. Y sin embargo, mi respuesta fue tajante. ¿Tú qué sabes de eso? Lo que pasa es que tú ya estás viejo. No sé cómo no te cansas de estarme dando sermones. Fue por eso que solo llegué hasta la secundaria. Recuerdo que mi madre me sentó cariñosamente en sus piernas y me habló de las mujeres. Me explicó que una relación de pareja va más allá de la atracción física y la pasión. Platicó cómo se conocieron y la manera en que la conquistaste, de la forma en que se ama a los hijos, del respeto por la esposa y el cariño con el que se le debe tratar. Y ya ves, papá, apenas cumplí la mayoría de edad y me tuve que casar por esa falta de responsabilidad. ¿Qué razón tenías, papá, cuando antes de marcharme de la casa, intentaste detenerme y con lágrimas en los ojos me aclaraste: algún día tú también serás papá y me vas a entender, hijo? Y en pago a eso te miré fijamente a los ojos y te dije: yo sí seré un buen padre. A mis hijos no los voy a estar fastidiando tanto. Dejaré que sean lo que ellos quieran y que sean felices. Y en un tono más soberbio arremetí: yo voy a ser mejor que ustedes. Me aconsejaste que pasara lo que pasara, viviera como viviera, nunca me humillara ante los demás, porque la dignidad no se vende, no se pierde, y hasta la libertad tiene sus límites. Y apenas me sentí libre, aproveché para emborracharme con mis amigos hasta desfallecer. Desperté tirado en una calle, sucio, maloliente. Me atreví a pedir limosna y ante la desesperación se me hizo fácil robar, aunque me advertiste que el enemigo no estaba en casa, sino en las calles, disfrazado de falsos amigos, absurdos placeres y dinero manchado. ¿Qué razón tenías, papá, cuando me adelantaste que si abandonaba el hogar, mi madre moriría de pena y tristeza? ¿Y yo qué hice? Me burlé de ti. Te aclaré que si eso sucedía sería por tu culpa, por la vida tan estricta que nos dabas, por tus exigencias y por tu concepto de la disciplina y la responsabilidad. Porque cuando llegabas a la casa hacías llorar a mi madre con tus ridículos obsequios. ¿Cuánto tiempo tardé en comprender que esas lágrimas eran de alegría y no de dolor o tristeza? Un día, Me tomaste entre tus brazos y me dijiste muy quedito al oído esas cosas que aún guardo en mi corazón. Ojalá nunca crecieras, hijo mío. Ojalá siempre fueras mi pequeñito y yo siguiera siendo tu héroe para toda la vida. Imaginar que siempre tendrás 6 años. Pero ya ves, papá. Hoy me arrepiento de todas esas palabras contra ti, de mis actos que tanto te dañaron, de tantas noches que te tuve a ti y a mamá en vela por no llegar de la fiesta, de las mentiras mal armadas con tal de no escuchar tus sabios consejos, de recordar cómo te humillaste varias veces frente a mí, con tal de que yo tuviera esa falsa razón, de pisotear tu dignidad con mis gritos y reclamos, de cientos y cientos de reproches en contra de ese cariño incondicional. Mírame ahora, papá. Sentado en una sala de hospital, lleno de angustia, esperando noticias sobre la salud de mi hijo. Ese que yo iba a educar mejor que tú a mí. Sí. También él se sintió grande y, a pesar de mis consejos, decidió no escucharme y hacer su propia vida como lo hice yo. Le pido a Dios que me ayude y a ti, mi gran héroe de siempre. Que ojalá me hayas perdonado todo. Me costó mucho tiempo, dolor y sufrimiento. Pero después de tantos años, logré entender que por fin te amé, papá, más de lo que yo creía. ¿Qué razón tenías, papá?

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1: 12:57 minutos.

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1: 1:11.
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1: 1:27.
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3: Temperatura 0 grados.
4: ¿Cómo han cambiado las cosas allá entre mis hermanos? Donde se amarraba el burro hay un Mercedes del año. Y donde estaba el fogón de la humilde cocinita, ahora hay una piscina para un baño siempre lista. Era tan pobre esa gente en esos primeros años, con su casita de yagua y sus sillitas de guano. Pero allí siempre reinaba una paz como del cielo, viendo crecer sus muchachos con sus riñas y sus juegos. Era común acercarse a aquel cardero hirviendo, sacar un pedazo de yuca y disfrutarlo con esmero, o esperar al domingo para disfrutar en grande con una sopa de gallina como la hacía la madre. Pero el tiempo pasó y los muchachos crecieron. Las ilusiones llegaron y todos alzaron vuelo. Empezó la mejoría, pero imagínese el precio. Esos valores humanos todos quedaron deshechos. Parece que en los países una mina encontraron. Incalculables sumas llegaron años tras años. Aquella humilde casucha se convirtió en un palacio y los padres no sabían de dónde salían los cuartos. ¿Cuántas fiestas, cuántos canes dieron en cada regreso? Parece como que dieron con un pozo petrolero. Las fortunas que traían se gastaban a raudales, como que ese dinero no le importaba a nadie. Pero de pronto empezaron a llegar malas noticias. Y uno tras otro se fueron los muchachos tan deprisa que los viejos se rehúsan a aceptar que no es un sueño, no queriendo admitir que sus muchachos han muerto. Se ve la regia mansión desde lejos imponente. Por su hermosa arquitectura la elogia toda la gente. En la enorme marquesina espera un Mercedes negro, mas su dueño no regresa porque está en el cementerio. Como un leve murmullo se escucha en el interior. Los dos esposos comentan llenos de pena y dolor. Si todo fuera como antes, si esto se deshiciera, si el tiempo diera hacia atrás y borrara tantas huellas, qué hermoso sería vernos en nuestra humilde casita, contemplando a los muchachos con sus bromas y sus risas. ¿De qué valen las fortunas cuando no vienen del cielo? ¿Qué provecho se ha obtenido del afán por el dinero? Porque de él se obtienen muchas cosas materiales y se pierden tantas otras de valor incalculable. Bienaventurado el hombre que pone en Dios su confianza y que en la gracia divina ha cifrado su esperanza. Porque de Dios siempre vienen todas esas cosas buenas y para los que le aman tiene riquezas eternas.
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1: 1:31.

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1: 1:47.
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3: Temperatura 0 grados.

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1: 1:59.

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1: Bienvenido, querido amigo o amiga, al programa Cruzada con Luis Palau. Mi nombre es Jorge Escopazo y quiero invitarle a que se quede con nosotros en los próximos minutos. Luis Palau va a continuar con la serie de mensajes ¿Con quién me casaré? Hoy nos presenta el mensaje que lleva por título también un interrogante. ¿Estoy enamorado? Así que si usted quiere escuchar la respuesta, le invito a que nos acompañe con su Biblia a mano para aprovechar mejor el tiempo que pasamos juntos. Adelante, Luis.
2: Recientemente ocurrió en un país de la América Latina un caso inusitado. La persona que lo contó es amiga de mi esposa y mío. Por lo tanto, yo sé que el caso es verídico. No solamente eso, sino que yo mismo he conversado con personas que me han dicho palabras similares. Esta señorita, de 17 años de edad, se acercó a nuestra amiga, que es misionera, y le dijo estas palabras. Le dijo: señorita misionera, dígame, yo no quiero casarme porque los hombres en esta parte del país son de absoluta falta de confianza. Yo no me quiero casar, dijo esta señorita de 17 años, porque sencillamente no le podría confiar a mi marido. Pero permítame una pregunta, dijo la señorita a nuestra amiga misionera. Le dijo: ¿sería posible que yo tuviese una criatura y no casarme? ¿Estaría bien que me nazca una criatura para que yo la pueda amar y cuidar, pero sin el compromiso del matrimonio? Imagínese usted, parece increíble que una joven, criada según parece, en una iglesia cristiana donde se predique la Biblia, siquiera piense en una cosa así. Por supuesto que la Biblia enseña que no se debe hacer. Sin embargo, esta señorita tiene un problema muy real. El problema es este: que demasiados hombres son de absoluta falta de confianza, son infieles de corazón. Y la desgracia y la maldición de la América Latina es que un alto porcentaje de los hombres, aun aquellos que dicen ser cristianos, son de carácter tan infiel y han sido criados en condiciones de tanta infidelidad e inmoralidad que creen, y hasta lo creen con sinceridad, de que el hombre tiene derecho a ser infiel a su novia o a su esposa. Sin embargo, la Biblia nos enseña que en el matrimonio, dentro del plan de Dios, en la fidelidad en que un hombre y una mujer se comprometen a vivir para gloria de Dios como marido y mujer, la Biblia enseña que la Escritura nos enseña que la norma divina es que casi todos se casen. Hay algunas excepciones, mayormente en algunas señoritas. Y en el caso de las excepciones, nuestro Señor Jesucristo llena el vacío. Es porque Él tiene una tarea especial, un trabajo específico para esa persona que Él quiere que quede soltera. Pero esencialmente la Biblia dice y repite e insiste que todo el mundo debe casarse. Ahora, muchos jóvenes me preguntan: señor Palau, ¿cómo puedo saber si estoy enamorado? ¿Cómo puedo yo determinar si de veras yo estoy enamorado o si es solo un atractivo pasajero y superficial? Bueno, no existen fórmulas fáciles para determinar si estás o no enamorado. La persona cristiana sincera, sin embargo, tiene ciertas pruebas. Si quiere usted conocer la voluntad de Dios, usted la puede conocer. El Señor Jesús dijo en San Juan: el que quisiere hacer mi voluntad, conocerá mi doctrina. En una palabra, cuando hay la voluntad en el corazón, el Espíritu Santo de Dios se ocupa de guiar al joven cristiano. Pero en primer lugar, antes de contestar esta pregunta en esta serie ¿Con quién me casaré?, antes de contestar la pregunta ¿cómo puedo saber si estoy o no enamorado?, yo quiero que hablemos un poquito de lo que es el verdadero amor. ¿Qué es el verdadero amor? Hoy en día, por causa de las películas mundanas, por causa de las novelas y por la cultura que nos rodea en América Latina, hay una tremenda confusión. Yo diría que la palabra amor es una de las palabras más pervertidas del vocabulario español. La palabra amor se ha prostituido como pocas palabras en nuestro vocabulario. La persona piensa hoy en día que amor es sinónimo de sexo. Y yo quiero decirle de una vez y por todas que amor y sexo no son siquiera sinónimos, no significan lo mismo. Amar no implica, de hecho, tener relaciones sexuales. La Biblia dice que debemos amar a todos. La Biblia dice que Dios es amor. ¿Cuál es la esencia del amor? Según la Epístola a los Gálatas, usted lo puede encontrar por allí en el capítulo 4 de Gálatas, la Biblia nos enseña que el amor es servir y que la señal de que amamos a alguien es que servimos a esa persona. Nosotros leemos las palabras que dicen, servíos por amor los unos a los otros. El amor se revela no por meramente relaciones sexuales, sino por el servicio. El amor es aquello que me hace buscar el bien de la otra persona. Eso es amor. ¿Usted quiere saber lo que es verdadero amor, joven, señorita? ¿O usted que es casado también? Lea 1 Corintios capítulo 13. Ahí tenemos un capítulo que nos revela el amor. Es el cántico al amor, pero no un cántico cualquiera. Es un cántico inspirado por el Espíritu de Dios en Pablo, el gran apóstol de la antigüedad. Dice, por ejemplo, ¿el amor qué es? Ah, dice, el amor es sufrido. El amor es benigno. El amor no tiene envidia. El amor no es jactancioso. El amor no se envanece. El amor no es indecoroso. El amor no busca lo suyo. El amor no se irrita. El amor no guarda rencor. El amor no se goza de la injusticia, mas se goza de la verdad. Todo lo sufre, todo lo cree, todo lo espera, todo lo soporta. El amor nunca deja de ser. Y hablando de esto de la palabra amor, yo insisto en lo que he dicho muchas veces a la juventud, en las cruzadas y aquí en nuestro programa de radio y televisión. Lo primero es esto. El amor hay que distinguirlo de lo que yo llamo mero enamoramiento. Enamoramiento yo lo llamo aquello que es sexual y pasajero, superficial. Un atractivo que nos llama la atención cuando pasa una persona del sexo opuesto. O a lo mejor en un momento dado de la vida, el joven y la señorita, o el soltero y el casado, ven una persona del sexo opuesto y sienten un atractivo tremendo. Y a veces lo llamamos tentación. A eso. Pero ese atractivo no es amor, es meramente atractivo. No tiene nada de malo en sí mismo el atractivo, pero eso no es amor, porque apenas uno ni conoce a esa persona, ni jamás le ha hablado. Y sin embargo dice, ¿eso tiene que ser amor? No. El amor nunca deja de ser. El amor es profundo, el amor es multifacético, el amor es permanente, el amor se sacrifica por la persona amada. El amor busca el bien de la otra persona. El amor está pensando más en la otra persona que en sí mismo. Ah, por otro lado, el Señor Jesús dijo, como usted recordará, amarás a tu prójimo como a ti mismo. Esa es una doctrina que se enseña en toda la Biblia. En una palabra, mientras yo tenga respeto propio, voy a tener respeto de la otra persona. Sí, el amor es la clave de un matrimonio feliz. ¿Pero qué es el amor? Le repito de nuevo, lea 1 Corintios capítulo 13. Examine su corazón. Y si usted se siente atraído hacia un joven o hacia una señorita, pregúntese, ¿yo siento esta clase de amor? ¿Esta clase de amor hacia esa persona, hacia esa señorita? ¿Es esto lo que me atrae? No, no le puedo contestar de inmediato. Tenemos que ir por partes. Mañana vamos a seguir adelante. ¿Está usted enamorado de este joven? ¿Está usted enamorado de esta señorita? Pues yo quiero decirle una cosa. Primero, vaya a la Biblia y decida qué es el verdadero amor. Luego, empiece a preguntarse, ¿es amor lo que siento o no es amor? Allí está. Y terminemos diciendo que hay que distinguir entre amor y sexo. El sexo es para expresar el amor. Pero el amor no es idéntico al sexo. Bueno, mañana seguimos adelante. ¿Qué le parece? Le espero aquí a esta misma hora con la serie ¿Con quién me casaré?
1: Damos gracias a Dios por la meditación que Luis nos traía en este día de su palabra. Y si usted quisiera hacer alguna pregunta en especial a Luis Palau, escríbale a la dirección de correo electrónico consejos@luispalau.com.

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1: 2:14.
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4: Él sea bendito.
3: Bendito sea el Dios de Israel.
5: Temperatura 0 grados.

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1: 2:23 minutos.

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1: 2:27 minutos.

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1: 2:35.
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1: 2:46 minutos.

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1: 2:59.
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0: Purificación. Esa es la palabra que define la misión 66 de hoy.
1: Focalizados en Levítico capítulo 16, nuestro título será El Día de la Purificación. Es el momento de ayunar.
0: Así es. Este capítulo es la etapa reina, el clímax de la primera parte del libro de Levítico, que presenta el camino de acceso a Dios, del cual este ritual es el más solemne y eficaz. El capítulo 16 de Levítico es un capítulo muy importante y especial, y en él nos sumergiremos hoy.
2: Sí, porque en él se habla de un día especial en el que se hacía una purificación en favor de todos, una vez al año. Es un día bastante conocido, el Día de la Expiación.
1: ¿Es lo que se conoce entre los judíos como Yom Kippur?
2: Exacto. En ese día se hace una especie de culto especial a Dios, se practica un ayuno y se hace una evaluación de la vida, de aquello que pasó en el último año. El capítulo 16 nos dice lo siguiente a partir del primer versículo.
0: El Señor habló con Moisés y le dijo, «Dile a tu hermano Aarón que para que no muera, no entre en cualquier momento en el santuario detrás del velo, es decir, el que está sobre el arca, delante del propiciatorio, porque yo me manifestaré allí en una nube».
1: Aarón entrará en el santuario con un becerro para expiación y un carnero para holocausto.
0: Para esto, se pondrá la túnica santa de lino y se cubrirá con calzoncillos de lino, se ajustará el cinto de lino y se cubrirá la cabeza con la mitra de lino. Estas son las vestiduras sagradas, las cuales se pondrá luego de lavarse el cuerpo con agua.
1: De la congregación de los hijos de Israel, Aarón tomará dos machos cabríos para la ofrenda de expiación y un carnero para el holocausto.
2: El texto sigue adelante hablando de todo el ritual vinculado al día de la expiación, el día de la purificación por los pecados del pueblo. Y para entender lo que ocurría, es importante destacar que este mismo asunto se resalta y se discute en el capítulo 23 a partir del versículo 26 y también se menciona en el capítulo 30 de Éxodo. Finalmente, tiene una gran importancia cuando se menciona en el libro de Hebreos, en el capítulo 9, versículo 7.
0: O sea que, entendiendo Levítico, entendemos muchas doctrinas bíblicas e incluso del Nuevo Testamento.
2: Es vital, David. Yo creo que no podemos leer y entender Hebreos si no hemos pasado primero por Levítico.
0: Ya veo.
1: Entonces, y para entenderlo, ¿cómo sucedía el orden del ritual del día de la expiación, Johnny?
2: Primero, el sumo sacerdote iba hasta la fuente de bronce, que estaba en el lado exterior, en el patio del tabernáculo. Se quitaba la ropa común, realizando un lavado ceremonial, y entraba en el lugar santo, vistiendo ropas especiales vinculadas al día de la expiación, el día dedicado a la purificación.
0: ¿Qué clase de vestimenta era esa, Johnny?
2: Mira, él vestía la túnica sagrada de lino con una ropa interior de lino y una faja y un turbante hechos de lino también. Eran vestiduras consideradas especialmente sagradas.
1: Bien, con esa preparación y vestimenta, ¿cómo seguía el ritual?
2: Después salía a sacrificar un novillo en el altar del holocausto como ofrenda por el pecado de sí mismo y de los demás sacerdotes.
0: ¿Podemos recordar lo de los altares en el tabernáculo? ¿Cómo funcionaban?
2: Con gusto. Por un lado, teníamos un altar pequeño que quedaba en el lugar santo, que era el altar del incienso, y el altar mayor externo era el altar del holocausto, donde se hacían los sacrificios. Después, según podemos ver en el versículo 11, el sumo sacerdote entraba en el lugar santísimo, que era exactamente el lugar a donde Dios le dice a Aarón que no entre habitualmente. Allí era donde quedaba el arca de la alianza, que era el lugar especialmente sagrado. Allí entraba con parte de la sangre del novillo, con incienso y con brasas incandescentes del altar del holocausto.
1: ¿Y el incienso?
2: El incienso se colocaba sobre esas brasas incandescentes y el humo del incienso ocultaba el arca. No se podía ver bien. Fíjense lo que nos describe el texto.
0: Allí dice, «Tomará entonces un incensario, echará en él brasas de fuego que arden el altar delante del Señor, y dos puñados del perfume aromático molido, y lo llevará tras el velo».
1: Allí, sigue el texto, «Delante del Señor echará el perfume sobre el fuego, y el humo del perfume cubrirá el propiciatorio que está sobre el testimonio». Así Aarón no morirá.
2: ¡Qué ritual tan extraordinario y diferente, ¿verdad? A continuación, él rociaba parte de la sangre del novillo sobre la tapa del arca, también llamada tapa del propiciatorio, y delante de ella la sangre era esparcida, rociada alrededor. Luego, salía del tabernáculo y echaba suertes entre los dos machos cabríos para determinar cuál debía ser sacrificado y cuál debía ser enviado al desierto, muchas veces llamado macho cabrío emisario.
0: De este ritual es que sale la expresión moderna chivo expiatorio, ¿verdad?
2: Allí está su origen.
1: ¿Cómo era ese ritual?
2: Bueno, imaginemos la escena. Ante el altar del holocausto, el sumo sacerdote sacrificaba el macho cabrío escogido por sorteo para la ofrenda por el pecado del pueblo, y entonces volvía por segunda vez al lugar santísimo para rociar la sangre del macho cabrío ante la tapa del arca sagrada y también sobre ella. Después de eso, volvía al lugar santo, estando todavía dentro de la tienda del encuentro. Es decir, él salía del lugar santísimo, volvía detrás del velo y rociaba la sangre del macho cabrío. Entonces él salía hasta el lugar del holocausto, afuera en el patio, y lo rociaba. Lo hacía con la sangre del novillo y del macho cabrío, uno en favor de sí mismo y otro en favor del pueblo.
0: ¿Y qué pasaba con el segundo macho cabrío?
2: Vamos a él. Mientras estaba en el lado exterior, en el patio del tabernáculo, el sumo sacerdote imponía las dos manos sobre el segundo macho cabrío, que es aquel que es el emisario y que sería enviado al desierto. Esto simbolizaba la transferencia a este macho cabrío del pecado de Israel. Entonces lo enviaban al desierto. También se refieren a este macho cabrío como el que se va a Azazel.
1: Perdón, ¿dijiste Azazel?
2: Sí.
1: ¿Y dónde es eso?
2: Más bien es un nombre que se le daba al macho cabrío. Literalmente significa macho cabrío de escape.
0: ¿De dónde sale ese nombre?
2: Bueno, de la conjunción de dos términos. Uno que significa cabra y el otro que desaparece. Si les parece, retomemos el tema en la sección de preguntas. Lo importante es lo que simbolizaba. Luego que el sumo sacerdote impusiera sus manos sobre él, el hombre que se llevaba el macho cabrío para hacerlo perder en el desierto, y después de haber cumplido la tarea, se lavaba a sí mismo y a sus ropas fuera del campamento, como leemos en el versículo 26, antes de que pudiera volver a estar en medio del pueblo.
1: ¿Y el sumo sacerdote?
2: Él tenía que volver a entrar al lugar santo, dentro de la tienda, y se quitaba aquellas prendas especiales. A continuación salía, iba hasta la fuente para lavarse y se vestía con las ropas normales, comunes del sacerdote.
0: Pero no terminaba allí el ritual.
2: No. Para el sacrificio final, salía hasta el altar y ofrecía un carnero como holocausto en favor de sí y otro en favor del pueblo.
1: Veo que les tomaba mucho tiempo todo esto.
2: Era un día entero dedicado a este ritual, Kimberly, que concluía con la retirada de los animales sacrificados que representaban las ofrendas por el pecado a un lugar fuera del campamento. Allí el hombre que cumplía tal ritual también se bañaba y lavaba sus ropas antes de poder volver a estar entre el pueblo.
1: Y además de ser muy exigente para el sumo sacerdote, el pueblo tenía varios requisitos que cumplir.
2: Para que lo tomaran con la seriedad debida. La importancia de este día mostraba la idea, por así decirlo, de una remoción del pecado del pueblo. Un sacrificio especial que nos remitirá después a la obra de Cristo. Leemos en el versículo 29 la importancia de ese día que, de hecho, es uno de los días más importantes, sagrados y especiales entre los judíos hasta hoy.
0: Incluso los que no son tan religiosos dan valor especial al Yom Kippur.
2: Sí, sí. Y hoy mismo, cada año se realiza por lo general en el mes de octubre, pocos días después del famoso Rosh Hashaná, es decir, el Año Nuevo Judaico. Veamos cómo lo pone el texto.
1: Allí se escribe. El texto nos dice: este era un estatuto perpetuo para ustedes y para los extranjeros que vivan entre ustedes. El día 10 del mes séptimo deberán ayunar y no podrán realizar ningún trabajo.
0: Ese día se hará expiación por ustedes y así delante del Señor quedarán limpios de todos sus pecados.
1: Ese día será para ustedes un día de reposo y de ayuno. Es un estatuto perpetuo.
0: La expiación la hará el sacerdote que haya sido ungido y consagrado como sacerdote en lugar de su padre. Se pondrá las santas vestiduras de lino.
1: Y hará la expiación por el santuario y por el tabernáculo de reunión, lo mismo que por el altar y los sacerdotes y por todo el pueblo congregado.
0: Esta expiación por todos los pecados de Israel se hará una vez al año y será para ustedes un estatuto perpetuo. Y Moisés hizo todo tal y como el Señor se lo ordenó.
2: ¿Qué impresión te da, amigo y amiga? ¿Tienes preguntas?
1: Pues unas cuantas.
0: Mira todas las que escribí, Johnny.
2: Bueno, no sé si tendremos tanto tiempo, pero en un momento contestaremos algunas de ellas. Mientras tanto, concluimos el estudio sobre el famoso día de la expiación, el día de la purificación, el Yom Kippur, en el capítulo 16 de Levítico.
1: 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Vamos a nuestro tiempo de preguntas.
0: En esta sección de preguntas hablemos sobre el Yom Kippur, que el judío practica hasta hoy. ¿Cómo lidia el judío con esa cuestión, ya que hoy no hay templo ni sacrificio, Johnny? ¿Cómo queda el perdón que tanto celebran?
2: Mira, David, el Antiguo Testamento tiene todo un ritualismo y muchos sacrificios que el judaísmo propiamente como religión no practica literalmente el día de hoy. Si nos ponemos a hablar con un judío, nos mostrará claramente que el judaísmo, tal como está organizado actualmente, empieza con Esdras. Muchos que no integran el judaísmo piensan que todo lo que hay en el Antiguo Testamento es practicado por un judío religioso literalmente. Pero eso no es posible.
0: ¿Y por qué no, Johnny?
2: Porque los judíos tenían un templo y el templo fue destruido. Los judíos vivían en la tierra de Canaán. Después fueron esparcidos y dispersados por el mundo, pasaron por varias persecuciones y muchos otros problemas, de modo que la religión judaica no equivale a la práctica del Antiguo Testamento literalmente. Por eso el judaísmo hoy, por ejemplo, no tiene sacrificios tal como en la práctica de la fe del Antiguo Testamento. En el Yom Kippur, los judíos se reúnen, hacen una especie de culto especial y existe una especie de examen de conciencia de lo que la persona hizo en el último año y se observa un día especial de ayuno. Eso sí se hace, pero no se practican literalmente todos los detalles que aparecen aquí en el capítulo 16 de Levítico. Así que una cosa es el Antiguo Testamento, otra cosa es cómo la fe judaica lidia con las orientaciones del Antiguo Testamento de manera cotidiana hoy en día.
1: Entiendo. Ahora, este capítulo 16 de Levítico muestra toda la ceremonia que se hacía para la purificación. La sangre también era rociada en el lugar santísimo. Si era un lugar santísimo, el santo de los santos, ¿por qué allí también hacía falta pulverizar la sangre para recibir perdón y todo lo demás?
2: Esa pregunta es difícil y complicada. Como dices, podemos preguntarnos, ¿cómo es eso de que el lugar santísimo será purificado? Eso aparecerá incluso en la discusión del libro de Hebreos. Todas las cosas son purificadas con sangre. La idea es que el pecado tenía un poder tan fuerte, de tanta contaminación, que lo afectaba todo. Pero aquí específicamente tenemos una referencia en el propio texto que nos ayuda a entender. El lugar santísimo era purificado, dice el texto, especialmente en el versículo 16, a causa de las impurezas y de las rebeliones de los israelitas, da igual qué clase de pecados hubieran cometido. Así que, debido a la propia desobediencia del pueblo con relación al quebrantamiento de la ley en ciertos puntos, tal vez eso tuviese un significado más específico. Recordemos que en el lugar santísimo estaba el arca de la alianza con las tablas de la ley y la tapa del propiciatorio, la tapa del arca por encima. Así que ese quebrantamiento de la ley, esa rebelión, era simbólicamente purificada allí en el lugar santísimo también.
0: De acuerdo. Ahora, ¿cómo podemos entender lo que pasaba con el macho cabrío emisario? Ya que parece ser la clave del capítulo. Y la Biblia menciona a ese Azazel. ¿Puedes explicar un poquito más detalladamente qué pasa aquí?
2: Esa tal vez sea la pregunta más difícil para contestar, porque fíjate lo que pasa. Este texto fue, digamos, leído de una manera un tanto extraña a veces. Hay gente, por ejemplo, que ha leído el texto de la siguiente manera. Como eran separados dos machos cabríos, uno para ser sacrificado al Señor como ofrenda por el pecado, y el otro para ser llevado al desierto y ser liberado, entonces concluyeron que uno tenía que ver con el sacrificio de Cristo, mientras que el otro tenía que ver con el pecado siendo llevado por Satanás. Pero eso no tiene fundamento.
0: Hay un dicho popular que dice, la cabra siempre tira al monte. Pero aquí una la tiran al desierto y la otra al altar.
2: Pues sí, David. Otros estudiosos tratan de sugerir que son dos aspectos diferentes de la propia obra de Cristo. Muchos históricamente han establecido un vínculo de ese macho cabrío emisario con Cristo, que murió fuera de la ciudad llevando los pecados. Pero aún así tenemos dos machos cabríos que aparecen aquí, con lo que una tipología perfecta es un asunto un poco delicado. Históricamente hay un vínculo entre la idea de eliminación del pecado y la obra de Cristo, pero el vínculo detallado es algo más complejo. La cuestión es que no sabemos exactamente qué es Azazel.
1: Entonces, ¿por qué en alguna versión, como la Nueva Versión Internacional, quitan el término Azazel?
2: Porque tal como la frase está organizada y estructurada lingüísticamente, ella dice literalmente una para el Señor, otra para Azazel. Puede ser que Azazel fuera una referencia o un nombre propio dado al macho cabrío emisario. Algunos creen que Azazel era algo atractivo.

0: intentar ir más allá en este asunto ahora es pasarse un poco?
1: Sí, sobre esto no hay certeza absoluta.
2: De acuerdo. ¿Y cuál es el valor del ayuno? ¿Lo debemos practicar hoy? ¿Era algo solo para los hebreos o también es para la iglesia cristiana? ¿Tiene algún valor?
1: El ayuno era algo que se hacía el día de la purificación. El texto de Hechos dice que el ayuno ya había pasado cuando ocurrió el naufragio de Pablo en la isla de Malta. Sabemos que aquel ayuno se refería al Yom Kippur, llamado Día de Ayuno. Sabemos que el ayuno tiene un sentido de recogimiento para volverse a Dios. El ayuno es incluso ordenado en el Nuevo Testamento, es practicado. La iglesia primitiva no tenía problemas con ello. Ahora bien, es importante entender que el ayuno en la Biblia no es visto como flagelación, como un castigo al cuerpo por ser malo y pecar. No es esa la idea.
2: Como si fuera una penitencia.
1: No, no se trata de penitencia.
2: Ah, ¿no?
1: No. Y el ayuno tampoco se ha de ver como una especie de intercambio de favores, como algo meritorio. Haré el ayuno, me flagelaré, que así le dará pena a Dios y me hará un regalo mañana. No, esa no es la idea. El ayuno no debe ser visto como una especie de elemento mágico con el que hago un ritual que, por así decirlo, conmoverá el mundo espiritual porque he desbloqueado un poder. No, el ayuno es una especie de consagración a Dios. Es el mismo razonamiento que tengo, por ejemplo, al guardar un día para el Señor. Es una santificación en el sentido de recogerse para consagrarse a Dios, y eso naturalmente tiene un valor espiritual en el que Dios actúa en la manera en que su gracia permite y define. Así que el ayuno ha de ser visto así.
2: ¿Y por qué es tan importante?
1: Porque cuando no comemos, reconocemos de manera muy concreta lo frágiles que somos. Un poco de tiempo que uno pasa sin comer, se nota. En ese momento se vuelve más fácil darse cuenta de quién realmente es el Señor y quién es el Dios poderoso. El ayuno tiene valor. Por ejemplo, la Biblia habla incluso sobre la cuestión de la casta de demonios que se expulsa con ayuno y oración. Pero aquí hay que tener equilibrio. No se trata ni de un fanatismo, como si el ayuno lo resolviera todo, ni tampoco tratar al ayuno como algo despreciable mientras todo se resuelve con teología. Por lo tanto, es importante tener ese enfoque muy definido.
0: Nuestra tendencia es siempre hacerle un sacrificio a Dios como para conmoverlo.
1: Así es, y eso es un error. Y tampoco tiene sentido que la persona haga un sacrificio sin tener un espíritu de culto, de adoración. Hay gente que deja de comer en el trabajo y piensa que conseguirá éxito.
2: Y lo único que consigue es un dolor de cabeza y mal humor al pasar hambre.
1: Eso es.
0: Última pregunta. Una vez al año el sacerdote iba y hacía todo aquel ritual. ¿Por qué razón se hace ese sacrificio anual? ¿Es que se peca al por menor y se pide perdón al por mayor?
1: Es cierto que el sacrificio anual entrando al lugar santísimo tenía un significado de una remoción del pecado, de un perdón para la nación, para todos los que estaban relacionados en una manera más amplia, como si fuese la purificación completa del pecado. Ahora bien, cuando la persona tenía problemas específicos, trataba sus problemas en los sacrificios de manera general. Haciendo una comparación ilustrativa, es como cuando nosotros cada mes tenemos una retención de la declaración de la renta, pero al final del año es cuando realmente ajustas tus cuentas con la agencia tributaria sobre lo que hay que pagar o devolver. Es una comparación didáctica no tan perfecta, apenas para que podamos tener una idea de cómo eso funciona y cómo tiene que verse. El Nuevo Testamento dirá que la eliminación plena del pecado solo puede ocurrir con Cristo, y es que esa remoción o cubrir las faltas en el Yom Kippur en realidad tampoco podía borrar plenamente el pecado. Pero cuando Cristo viene, Juan el Bautista marca la diferencia, diciendo que Jesús con su sacrificio en la cruz es el Cordero de Dios que quita el pecado del mundo.
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0: Kippur, el día de la purificación?
1: Mira, David, es sorprendente observar que por todas partes se intenta resolver los grandes problemas del ser humano. Se señala la falta de educación, de conocimiento, de tecnología o incluso de mutua comprensión, y parece que gran parte de la humanidad prefiere huir del problema real. El gran problema del ser humano es el pecado. El gran problema es su relación defectuosa con Dios y con su semejante. La centralidad del día de la purificación, de la expiación, nos muestra que ya desde el Antiguo Testamento y después del Nuevo Testamento con Cristo, la dificultad principal del ser humano es el pecado. Y tú, querido oyente, ¿ya has tratado y buscado la gran solución del problema real que afecta tu vida y que es mucho más de lo que puedas imaginar en cuanto a lo serio que es? Cristo es la gran respuesta para el mayor problema de la humanidad, el pecado contra Dios.

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1: Temperatura 0 grados.

de una vez que no hable más, ni siquiera pronuncie la palabra libertad, porque qué libertad ha obtenido el ser humano.

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1: 3:35 minutos.

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1: 3:42.
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1: 3:47.
2: ¿Cómo han cambiado las cosas allá entre mis hermanos? Donde se amarraba el burro hay un Mercedes del año. Y donde estaba el fogón de la humilde cocinita, ahora hay una piscina para un baño siempre lista. Era tan pobre esa gente en esos primeros años, con su casita de yagua y sus sillitas de guano. Pero allí siempre reinaba una paz como del cielo, viendo crecer sus muchachos con sus riñas y sus juegos. Era común acercarse a aquel cardero hirviendo, sacar un pedazo de yuca y disfrutarlo con esmero, o esperar al domingo para disfrutar en grande con una sopa de gallina como la hacía la madre. Pero el tiempo pasó y los muchachos crecieron. Las ilusiones llegaron y todos alzaron vuelo. Empezó la mejoría, pero imagínese el precio. Esos valores humanos todos quedaron deshechos. Parece que en los países una mina encontraron. Incalculables sumas llegaron años tras años. Aquella humilde casucha se convirtió en un palacio y los padres no sabían de dónde salían los cuartos. ¿Cuántas fiestas, cuántos canes dieron en cada regreso? Parece como que dieron con un pozo petrolero. Las fortunas que traían se gastaban a raudales, como que ese dinero no le importaba a nadie. Pero de pronto empezaron a llegar malas noticias. Y uno tras otro se fueron los muchachos tan deprisa que los viejos se rehúsan a aceptar que no es un sueño, no queriendo admitir que sus muchachos han muerto. Se ve la regia mansión desde lejos imponente. Por su hermosa arquitectura la elogia toda la gente. En la enorme marquesina espera un Mercedes negro, mas su dueño no regresa porque está en el cementerio. Como un leve murmullo se escucha en el interior. Los dos esposos comentan llenos de pena y dolor. Si todo fuera como antes, si esto se deshiciera, si el tiempo diera hacia atrás y borrara tantas huellas, qué hermoso sería vernos en nuestra humilde casita, contemplando a los muchachos con sus bromas y sus risas. ¿De qué valen las fortunas cuando no vienen del cielo? ¿Qué provecho se ha obtenido del afán por el dinero? Porque de él se obtienen muchas cosas materiales y se pierden tantas otras de valor incalculable. Bienaventurado el hombre que pone en Dios su confianza y que en la gracia divina ha cifrado su esperanza. Porque de Dios siempre vienen todas esas cosas buenas, y para los que le aman, tiene riquezas eternas.
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1: 3:51.

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2: Por más de 3 años y medio, durante la venidera tribulación, dos testigos se opondrán a las fuerzas de la oscuridad, pero poco se sabe sobre quiénes pueden ser y las pistas de su identidad parecen incompletas. Bienvenido a otro estudio de la Palabra de Dios aquí en A Través de la Biblia. Soy su anfitrión Jehiel Ortiz y me alegro de que usted se haya unido a nosotros para otro fascinante estudio en el libro de Apocalipsis. A través de los años, los teólogos y los pastores de todas las denominaciones han especulado sobre las posibilidades de quiénes pueden ser estos dos testigos. Pero hoy, nuestro maestro Samuel Montoya nos cuenta por qué ellos son tan importantes. Así que tome su Biblia, ábrala o enciéndala en el último libro de la Biblia, Apocalipsis, específicamente en el capítulo 11, iniciando en el versículo 3, mientras oramos para comenzar nuestro estudio bíblico. Padre eterno, gracias por tu palabra que nos da fuerza en medio de grandes dificultades. Ayúdanos a oír el mensaje que tienes para nosotros hoy y danos ánimo y convicción para compartir nuestro amor por ti con aquellos que están a nuestro alrededor. Pedimos esto en el nombre de Jesús. Amén. Y ahora iniciamos nuestro recorrido bíblico de hoy con las enseñanzas del Dr. McGee en la voz de nuestro maestro Samuel Montoya.
3: Continuamos hoy, amigo oyente, nuestro viaje por el libro de Apocalipsis. Hemos llegado a esta sección de este libro donde se trata de las trompetas y nos encontramos en el intervalo que existe entre la sexta y la séptima trompeta. Esta es una sección misteriosa y extraña. Hemos tratado de andar cuidadosamente a través de esta sección y no decir más de lo que la palabra de Dios ha dicho. Es una sección bastante difícil y ahora llegamos a algo que es bastante fuera de lo común. Aquí se habla de estos dos testigos que profetizarán durante 42 meses. Leamos el versículo 3 de este capítulo 11 de Apocalipsis. «Y daré a mis dos testigos que profeticen por 1260 días, vestidos de cilicio». Hay bastante opinión dividida en cuanto a la identidad de estos dos testigos. Aquí se nos presentan sin ninguna sugerencia de quiénes pueden ser. Godet dice lo siguiente: ellos son las figuras más asombrosas de este libro, y por cierto que estamos de acuerdo con esto. Ahora quisiéramos establecer uno o dos axiomas. Uno de ellos es este: si la identidad de estos dos testigos fuera algo esencial para la comprensión o el entendimiento de este libro, entonces creemos que tendríamos una indicación dada en cuanto a su persona. Pero son porciones como estas que son aprovechadas por aquellos predicadores sensacionalistas, o como los llama Walter Scott, declaraciones extravagantes de traficantes en profecía. Estos se encuentran en lugares como este. Esta clase de gente puede decirle a usted qué fue lo que dijeron estos truenos que vimos antes, aunque Juan no lo podía escribir y no lo hizo. Y aquí se nos presentan estos dos testigos, y hay muchos que pueden decirle a usted quiénes eran ellos. Sabemos que vamos a recibir muchas cartas pidiéndonos que consideremos más a fondo estos testigos, y eso ha llevado a mucha especulación. Hay quienes han apoyado una vista histórica del Apocalipsis y mencionan a personas como Juan Hus, el Papa Silvestre, Waldenson y los dos testamentos. Como usted se puede dar cuenta, uno puede salir con cualquier cosa desde ese punto de vista. Hay otros, sin embargo, que mantienen un punto de vista futurista, y ese es el punto de vista que mantenemos nosotros, y sin embargo, no están de acuerdo completamente en cuanto a quiénes son estos testigos. Cis y Gavet dicen que eran Enoch y Elías. Y el Evangelio de Nicodemo dice lo siguiente: yo soy Enoch, quien agradó a Dios y fue arrebatado por él. Y este es Elías Tisbita. Nosotros viviremos hasta el fin de las edades, pero entonces vamos a ser enviados por Dios para resistir al anticristo y ser muertos por él, y a resucitar después de 3 días, y a ser llevados a las nubes para encontrarnos con el Señor. Bueno, esa es otra interpretación. Los comentaristas Dean Alford, Walter Scott y Donald Gray Barnhouse declaran que estos son Moisés y Elías. Y William Newell hace algo muy inteligente, por cierto. No trata de identificarlos. Hay otra posibilidad. Estos podrían ser dos testigos desconocidos, es decir, que todavía no sabemos quiénes son. Son testigos humanos, eso parece cierto, pero no se nos da ninguna descripción en cuanto a esto. Según la ley, hacen falta dos personas para ser testigos. En Deuteronomio capítulo 17, versículo 6, leemos, «Por dicho de dos o tres testigos, morirá el que hubiera de morir. No morirá por el dicho de un solo testigo». El Señor Jesucristo también dijo lo mismo en cuanto a la iglesia. Él declaró lo siguiente allá en el Evangelio según San Mateo, capítulo 18, versículo 16. «Mas si no te oyere, toma aún contigo a uno o dos, para que en boca de dos o tres testigos conste toda palabra». Así es que la Escritura siempre ha requerido dos testigos para dar testimonio de cualquier cosa antes de que pueda ser oída. Así es que podemos decir en definitiva que estos son seres humanos y que son dos. Esas son dos cosas de las cuales estamos seguros. Ahora, nos parece que es cosa segura el decir que Elías es uno de ellos, ya que su regreso fue profetizado. Allá en Malaquías capítulo 4, versículo 5 dice, «He aquí yo os envío el profeta Elías antes que venga el día de Jehová grande y terrible». Luego el Señor Jesucristo dijo allá en el capítulo 17 del Evangelio según San Mateo, versículo 11, «Respondiendo Jesús les dijo, a la verdad, Elías viene primero y restaurará todas las cosas». De modo que parece ser que Elías es uno de ellos. Eso lo podríamos decir con cierto grado de seguridad. Pero, ¿qué en cuanto al otro? Bueno, en el versículo 4 se nos dice, «Estos testigos son los dos olivos y los dos candeleros que están en pie delante del Dios de la tierra». ¿Ha notado usted, amigo oyente, que esta era una de las expresiones favoritas de Elías? Allá en el primer libro de los Reyes, capítulo 17, versículo 1, leemos, «Entonces Elías Tisbita, que era de los moradores de Galaad, dijo a Acab, «Vive Jehová, Dios de Israel, en cuya presencia estoy, que no habrá lluvia ni rocío en estos años, sino por mi palabra». Estos son dos candeleros, son luces en el mundo. Y la presencia de Elías en el monte de la Transfiguración sugiere más aún esto. Pero para esto haría falta que el segundo testigo fuera Moisés, lo que es mucho más difícil de mantener. Después de todo, el monte de la Transfiguración no es el único punto de similitud. Quisiéramos hacer una sugerencia, y eso es todo lo que es, una sugerencia nada más. No vamos a ser dogmáticos en cuanto a esto, ni queremos discutirlo. Sugerimos solamente que Juan el Bautista podría ser el segundo testigo. Él es el precursor de Cristo en su primera venida. Él es similar a Elías en la manera de presentar su mensaje, y estamos seguros que estos dos se podrían llevar muy bien. Los dos conocían muy bien lo que eran los oponentes a las fuerzas de las tinieblas y lo que era tomar una posición por Dios contra fuerzas superiores. Ellos han tenido una preparación en el pasado. Juan el Bautista sería el testigo del Nuevo Testamento, mientras que Elías sería el testigo del Antiguo Testamento. Juan el Bautista en realidad no era parte de la iglesia, la esposa de Cristo, pero como él dijo, él era un amigo del esposo, pero no era la esposa, era un amigo del esposo. Nos parece improbable que Enoc pudiera ser uno de los testigos, ya que él era gentil, y el hecho de que él no murió no lo califica para esta función, porque cuando uno llega aquí a la gran tribulación, la iglesia ya ha sido trasladada, y algunos de ellos han sido trasladados sin morir. Podríamos tomar un testigo de esa multitud, quienquiera que ellos fueran. Así es que podríamos decir con cierta seguridad que Elías es uno de ellos, pero ¿quién es el otro? Es una suposición que cualquiera podría hacer. Ahora aquí se mencionan 1260 días. La característica destacada en cuanto a los testigos no es su identidad, sino el momento o el tiempo de su aparición. Esto es, según creemos nosotros, durante la primera parte o mitad de la gran tribulación, o de la última mitad, lo que tenemos aquí. Nos parece que debería ser la primera mitad porque ellos testifican hasta que aparece la bestia y luego mueren como mártires. Ahora están vestidos de cilicio y eso va mejor con el período de la ley que con el de la gracia. Eso es más apropiado para Elías y Juan el Bautista. Ahora, los versículos 4 y 5 de este capítulo 11 de Apocalipsis dicen: «Estos testigos son los dos olivos y los dos candeleros que están en pie delante del Dios de la tierra. Si alguno quiere dañarlos, sale fuego de la boca de ellos y devora a sus enemigos. Y si alguno quiere hacerles daño, debe morir él de la misma manera». Todo aquí está relacionado con el Antiguo Testamento. Aquí tenemos los candeleros y tenemos los dos olivos. Eso nos lleva de regreso a Zacarías capítulo 4, ya que no hace mucho tiempo que estudiamos Zacarías, y entonces dijimos que era necesario conocer a Zacarías para comprender el libro de Apocalipsis. Y aquí tenemos un ejemplo de esto. Estos hombres eran los candeleros, son dos individuos. Allá en Zacarías capítulo 4 se habló de Josué y de Zorobabel. A ellos el Espíritu Santo les permitió mantenerse firmes contra dificultades insuperables. La explicación la encontramos en las palabras del versículo 6 del capítulo 4 de Zacarías, que nos dicen: «Entonces respondió y me habló diciendo: Esta es palabra de Jehová a Zorobabel, que dice: No con ejército ni con fuerza, sino con mi espíritu, ha dicho Jehová de los ejércitos». Eso podríamos traducirlo como: «No con músculo ni con cerebro, sino con mi espíritu, ha dicho Jehová de los ejércitos». Podemos apreciar que el Espíritu Santo estará presente, y Él estará presente en el período de la gran tribulación. Ahora, estos dos testigos son una luz ante los poderes de las tinieblas. A estos hombres se les ha dado poderes milagrosos para hacer caer fuego del cielo. Están llenos del Espíritu Santo, y aquí también tenemos otra sugerencia a favor de Elías. Y Juan también hizo una declaración en cuanto a uno bautizando con fuego. Ahora, estos dos testigos son inmortales y son inmunes a todos los ataques hasta cuando su misión haya concluido. Amigo oyente, esto ha sido un mensaje para nosotros. Esto nos habla directamente a nosotros y nos toca donde vivimos. Da mucho ánimo el saber que los hombres de Dios son inmortales hasta cuando Él haya terminado su tarea con ellos. Estos hombres que se mencionan como testigos aquí son inmortales, y así son los hombres de Dios hasta cuando Dios dé punto final a su actuación. Este es un pensamiento que nos da mucho consuelo hoy, y cuando Él haya acabado con ellos, entonces les sacará de la tierra. Ahora, el versículo 6 de este capítulo 11 de Apocalipsis dice: «Estos tienen poder para cerrar el cielo, a fin de que no llueva en los días de su profecía. Y tienen poder sobre las aguas para convertirlas en sangre y para herir la tierra con toda plaga cuantas veces quieran». Esto que se menciona aquí es lo que ha causado que ciertos hombres destacados elijan a Elías, porque él fue quien detuvo la lluvia. Y también a Moisés, porque él fue quien trajo las plagas a Egipto. Bueno, hay buen campo, pero cualquier cosa que se diga en cuanto a estos dos testigos es pura especulación. El caso es que a estos testigos se les dio autoridad sin límite. Ellos controlaban la lluvia sobre la tierra. Podían cambiar el agua en sangre. Por cierto que eso nos recuerda a Elías y a Moisés. Ellos también pueden herir. Ellos tienen el mismo poder que Cristo tendrá cuando Él regrese. Y eso lo veremos en el capítulo 19 de Apocalipsis, versículo 15. Cada plaga aquí sugiere las plagas que Moisés impuso sobre Egipto, pero las plagas aquí son en mayor cantidad y también cuantas veces quieran. Eso revela la confianza que Dios ha colocado en estos siervos fieles suyos. Amigo oyente, Dios no puede confiarnos a usted o a mí con poder. Tampoco puede confiarnos dinero a algunos de nosotros. Ese es el caso conmigo. Y no nos ha confiado poder. Esa es la razón por la cual muchos hombres son sacados de sus cargos. Dios les quita de allí después de un periodo de tiempo, y el tiempo siempre está de su lado. ¿Por qué? Porque no puede confiar poder a los hombres, y es bueno que muchos de nosotros no lo tengamos. Continuando ahora con nuestra lectura, leemos en el versículo 7, «Cuando hayan acabado su testimonio, la bestia que sube del abismo hará guerra contra ellos, y los vencerá y los matará». Ellos ya han concluido su testimonio, y es la mitad de la semana. Es entonces cuando el anticristo, quien es la bestia, quien es el hombre de pecado, quien está tomando el poder, trayendo de regreso el primer imperio romano, luego él controla el mundo, y cuando lo tenga bajo su control, entonces no va a dudar un momento en dominar y destruir a estos dos testigos. Y en ese momento se le permitirá que haga eso. Es decir, que esta es una victoria temporal de las tinieblas sobre la luz. del mal sobre la justicia, del infierno sobre el cielo, de Satanás sobre Dios, porque Dios va a soltar a Satanás durante ese periodo. Ahora, los testigos han hecho honor a su nombre. Marcus es la palabra que se usa para testigo. De allí sacamos la palabra mártir. Ahora, el versículo 8 de este capítulo 11 de Apocalipsis dice: «Y sus cadáveres estarán en la plaza de la grande ciudad, que en sentido espiritual se llama Sodoma y Egipto, donde también nuestro Señor fue crucificado». Estos hombres no reciben ni siquiera una sepultura decente. Esto revela el barbarismo crudo, frío de los últimos días. La gente tiene solamente una apariencia superficial de cultura, y eso es lo que ocurre con nosotros en el presente. El que sus cadáveres queden en la plaza de la ciudad sin ser sepultados es similar a lo que ocurre a las naciones donde permiten que algunos muertos famosos permanezcan a la vista del público hasta que sus cuerpos comienzan a deteriorarse. El extraño uso de los cuerpos así demuestra el odio y el desprecio que el mundo tenía por estos dos testigos. Los tratan como animales muertos, y la gran ciudad es Jerusalén. Es comparada a Sodoma y a Egipto. Es llamada Egipto porque el mundo ha entrado a cada fibra de la vida social y política y es identificada definitivamente como Jerusalén por lo que dice la parte final de este versículo, donde también nuestro Señor fue crucificado. Ahora el versículo 9 dice: «Y los de los pueblos, tribus, lenguas y naciones verán sus cadáveres por 3 días y medio y no permitirán que sean sepultados». Amigo oyente, cuando el Señor Jesucristo fue crucificado, Pilato permitió a los amigos del Señor que quitaran su cuerpo de la cruz y le dieran una sepultura apropiada. Pero eso no ocurre con estos dos testigos, porque el mundo se verá sorprendido al oír que estaban muertos. Y algunos se mostrarían escépticos, y aparentemente tenían algo similar a una cámara de televisión, y por medio de satélites podría ser transmitida esa imagen a todas partes del mundo, así es que la gente en todas partes podrá ver a estos dos testigos muertos durante 3 días y medio. La curiosidad morbosa de una sociedad impía se regocijará en la oportunidad de contemplar a estos muertos. Pensamos nosotros que esta es la peor ignominia que un mundo depravado puede desatar contra hombres que los han denunciado a ellos y a sus malos caminos. Quizá los testigos han profetizado su resurrección, no se nos dice eso. Pueden haberlo hecho, y para evitar la posibilidad de otra tumba vacía, no hubo sepultura. Sencillamente se les deja allí afuera, y se mantiene la cámara de televisión sobre ellos. Todas las compañías de televisión tienen sus cámaras enfocadas en los cuerpos de estos hombres. Y veamos lo que ocurre. Leamos el versículo 10 de este capítulo 11 de Apocalipsis. «Y los moradores de la tierra se regocijarán sobre ellos y se alegrarán, y se enviarán regalos unos a otros, porque estos dos profetas habían atormentado a los moradores de la tierra». Estaban celebrando como un gran carnaval en la tierra. Una gran celebración tiene lugar en la tierra y el mundo ha adoptado la filosofía de comamos y bebamos que mañana moriremos. El comentarista, Dr.

0: Ahora pasan 3 días y medio y entonces sucede algo. El versículo 11 de este capítulo 11 de Apocalipsis dice: «Pero después de 3 días y medio entró en ellos el Espíritu de vida enviado por Dios, y se levantaron sobre sus pies, y cayó gran temor sobre los que los vieron». Amigo oyente, mientras el mundo está celebrando lleno de júbilo la muerte de estos testigos, y las cámaras de televisión están enfocadas sobre sus cuerpos, los testigos se ponen de pie, y todas las compañías de televisión lamentarán el haber tenido sus cámaras enfocadas en ellos, porque en realidad no querían presentar las noticias tal como son. Y a propósito, esa es la palabra bíblica para resurrección: se levantaron sobre sus pies. Ellos son los santos de la tribulación, quienes han tenido parte en la primera resurrección. Suponemos que en noticias como estas habrá alguno que quiere tomar ventaja sobre los demás, pero todas las cadenas de televisión han tenido sus cámaras enfocadas en esto. Y quizá para el momento en que esto suceda haya nuevos aparatos de televisión que hagan que la televisión de hoy parezca ser algo anticuado y fuera de lugar. Ahora, el versículo 12 dice: «Y oyeron una gran voz del cielo que les decía: subid acá. Y subieron al cielo en una nube, y sus enemigos los vieron». Ahora ellos suben al cielo. En el versículo 11 tenemos la resurrección de los testigos, y en el versículo 12 tenemos la ascensión de los testigos. Y la nube de gloria está asociada con la ascensión y venida de Cristo también. Y aquí tenemos ahora la condena del segundo ay, y tiene lugar un gran terremoto mencionado en los versículos 13 y 14 de este capítulo 11 de Apocalipsis. Leamos: «En aquella hora hubo un gran terremoto, y la décima parte de la ciudad se derrumbó, y por el terremoto murieron en número de 7,000 hombres, y los demás se aterrorizaron y dieron gloria al Dios del cielo. El segundo ay pasó, he aquí el tercer ay viene pronto». Esta cantidad de personas muertas debe ser agregada al cuarto de la población que fue muerta al principio, es decir, un cuarto de la población del mundo, y luego una tercera parte de la población del mundo, más de la mitad, y ahora 7,000 más. No nos sorprende entonces que el Señor haya dicho: «Y si aquellos días no fuesen acortados, nadie sería salvo». Y vamos a detenernos aquí por hoy, amigo oyente, porque nuestro tiempo toca ya a su fin. Dios mediante, en nuestro próximo programa continuaremos con este mismo asunto, y estamos seguros que usted querrá también acompañarnos. Que Dios derrame sobre usted sus ricas y abundantes bendiciones.
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1: 4:24.
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5: Temperatura 0 grados.

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1: 4:29 minutos.

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1: Un saludo cordial desde La Habana, Cuba. Si nos enfocamos en las expresiones bíblicas, las casadas estén sujetas a sus propios maridos, como al Señor. El marido es cabeza de la mujer, y las casadas estén sujetas a sus maridos en todo, sin relacionarlas profundamente con los versículos posteriores, puede muy bien ser tergiversada la enseñanza paulina y perder su verdadero significado. Dejemos a un lado por el momento el asunto del sometimiento de la mujer a su esposo y enfoquémonos en la responsabilidad que Dios pone en ellos. Maridos, amad a sus mujeres así como Cristo amó a su iglesia y se entregó a sí mismo por ella. Así también los maridos deben amar a sus mujeres como a sus mismos cuerpos. El que ama a su mujer, a sí mismo se ama. ¿Tienes una idea de lo que significa su iglesia para Cristo? Entonces hay una responsabilidad infinitamente mayor sobre el hombre que sobre la mujer. A ellos se les exige que amen a sus esposas así como Cristo amó a la iglesia y se entregó a sí mismo por ella. Los que acusan a Pablo de ser un machista sometido al pensamiento y las costumbres de su época ignoran cómo su enseñanza, lejos de restarle valor o importancia a la mujer, la eleva y enaltece. La hace objeto de un amor sacrificial y único, como el de Cristo por su iglesia, dispuesto a todo con tal de exaltarla y ofrecerle el mejor futuro y bienestar. La base de la relación entre el esposo y la esposa, según la Biblia, no es el dominio opresivo, sino el amor varonil que la convierte en la relación más valiosa, hasta el punto de entregarle su propia vida. Someterse a un amor de ese tipo es lo mismo que someterse al amor de Cristo. ¿Alguien alguna vez se siente oprimido y aplastado por Cristo? Al contrario, al conocerle, nos sentimos amados y valorados como nunca antes jamás lo fuimos. Ese es el ideal bíblico que Pablo proclama y por ello enseña que la mujer se someta al marido bajo la condición de que él la ame como Cristo a su iglesia. Si la institución del matrimonio está en crisis, se debe a que históricamente la mayoría de los maridos y sus esposas no han entendido hasta dónde debe llegar el amor de ambos, ni el compromiso que adquieren ante Dios. La enseñanza del sometimiento de la esposa al marido ha sido tergiversada por siglos. Los hombres convirtieron a sus mujeres en posesiones, sirvientas y objetos sexuales. Es penoso. Continuaremos insistiendo en esta enseñanza en el programa de mañana.
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1: 4:35 minutos.

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1: 4:42.
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3: Temperatura 0 grados.
4: Por eso levantamos nuestras manos esta noche, Señor. Adoramos al único Dios, el único que es digno de suprema alabanza y adoración. Venimos hoy a adorarte, Señor, levantando nuestras manos y levantando nuestro corazón. Todo aquel que quiera adorar, Señor, levante sus manos así. Cierre sus ojos un momento. Ve al Señor. Él está aquí.

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1: 4:47 minutos.

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1: 4:52 minutos.

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1: 5:03.
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0: Esta es la hora en Radio Dios Provee Internacional.
1: 5:11.

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1: 5:20.
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3: Temperatura 0 grados.

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1: 5:23.

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1: 5:35.
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3: Temperatura 0 grados.

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1: 5:38 minutos.

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1: 5:43.
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Nuestra confianza. ¿Dónde descansa? David, el autor del Salmo 37, nos anima a encomendar nuestras vidas al Señor poniendo la confianza en Él. Son palabras de esperanza en medio de tantas incertidumbres y temores que experimentamos en la vida. Esas palabras de Dios, dichas a través de David, son de aliento, llevando la paz hasta lo profundo del corazón. Conocí a Julián en nuestras actividades de evangelización en la provincia de Alicante. Él se acercó a nosotros viendo que teníamos un mensaje diferente que no llegaba a comprender, expresado eso en nuestro amor de servicio al prójimo. Julián es profesor, estaba separado de su mujer, tenía dos hijos y problemas económicos que le estaban asfixiando. Estaba buscando respuestas para su situación y cómo salir de la pesadilla que vivía. Fruto de este encuentro con nosotros, Julián aceptó a Jesucristo como su Salvador y está aprendiendo a encomendar su vida a Dios y tener la paz en su corazón que nunca antes había experimentado. Julián no ha solucionado todavía sus problemas, pero tiene una nueva esperanza en Jesucristo que le ayuda a afrontarlos con entereza. Dios siempre tiene palabras de consuelo y ánimo para todos, sin excepción. Promesas que quiere convertir en realidades firmes y seguras en nosotros, que solo dependen de hacerlas nuestras a través de Jesucristo como Salvador y guía. A pesar de que hayamos podido ir por caminos equivocados, causando mucho dolor y humanamente tengan difícil solución, Dios afirma que confiemos en Él y Él hará, cambiará el temor en paz y dará la oportuna dirección y salida. En Dios encontramos el descanso que necesitamos. Nuestro descanso está en Dios. Meditación escrita por José Luis Briones, España.

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2: 5:53.
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4: Temperatura 0 grados.

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1: 5:59 minutos.

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4: Temperatura 0 grados.

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1: 6:58 minutos.

0: Kirk Thompson nos cuenta en la novela gráfica Blankets su educación evangélica en la América profunda. Un relato sincero, lleno de sensibilidad, ilusión, dolor, sobre esta obra autobiográfica traducida al castellano en una lujosa edición de Astibarri. Ha hablado en su reciente visita al Salón Internacional del Cómic de Barcelona. En ella descubrimos la pasión íntima del primer amor, cuando conoce a una chica en un campamento cristiano. Thompson nos cuenta en 600 páginas el problema de su fe frente al pecado y la culpa. Hasta hace no mucho tiempo, pocos eran los que consideraban los tebeos como algo más que una forma de entretenimiento infantil. A partir de que Will Eisner hace contrato con Dios en el año 78, surge el concepto de novela gráfica. Llega así a la mayoría de edad un arte como el cómic, que parece haber encontrado finalmente su sitio al lado de la literatura. Con él se acerca algo tan serio como la agonía de un judío ortodoxo, que se enfrenta a la muerte de su hija, convencido de que Dios le ha fallado. La obra de Kirk Thompson sigue ese estilo de línea clara de Eisner, Spiegelman o Klaus, pero aporta una mirada introspectiva a su propia existencia. Criado en una pequeña comunidad rural de Wisconsin, Blankets cuenta su infancia en una familia cristiana. Su libro narra una historia de amor adolescente, en el contexto de un campamento bautista, todo un ritual de paso para aquel que se ha educado en el medio evangélico. Crecí en una familia fundamentalista, ha dicho Thompson en Barcelona, que no tiene que ser ni católico o cristiano. De hecho, mi madre era católica y mi padre luterano, pero renunciaron a su religión al ser cristianos nacidos de nuevo. Es como una cosa muy americana, dice. En Europa no se estira demasiado. Hasta George Bush, sin embargo, en América es cristiano nacido de nuevo. Se forma, según él, toda una subcultura. Vivíamos aislados en medio de la nada, recuerda el autor de Blankets. La gente de la ciudad nos llamaba los del culto. No leíamos más que la Biblia. El último año de secundaria, sus padres le sacan a él y a su hermana de un instituto público para seguir estudiando en casa. Allí controlan todo lo que hace. Las películas, los dibujos que ve por la televisión, todos son estudios bíblicos. Y la única música que puede oír es el rock cristiano. La excepción de la regla parecen ser los cómics, que se convierten en una verdadera pasión para él. El lector ajeno a esta subcultura evangélica no verá en todo esto más que un ejercicio terapéutico, ante una infancia traumática. A Thompson, sin embargo, su visión no le parece para nada cínica, ni nihilista, ni desencantada. Su publicación hizo que no pudiera hablar con sus padres durante 2 años. Pero ha conectado con un público amplio, que ve en Blankets una poética de la soledad e incomprensión que todo adolescente ha sentido ante la pérdida de la inocencia y el descubrimiento de la melancolía. Una obra que nos conmociona, nos atrapa y nos suelta. Inmerso en la burbuja de la educación en casa, el único contacto social que tiene Krieg es un encuentro semanal, con otros chicos que no van al colegio y que se forman en este ambiente aislado. Pasa la mayor parte del tiempo solo, con su madre y su hermana. De tanto vagar por el bosque, parece que se va a volver loco, dice. Entonces entra en su vida Raina, la chica a la que conoce en un campamento de iglesia. Ella viene también de una familia cristiana, pero sus padres se acaban de divorciar. Su fe está siendo puesta a prueba, no solamente por la separación de sus padres, sino porque tiene que cuidar de 2 hermanos que están discapacitados psíquicamente. La perspectiva adulta de la infancia está tan bien resuelta que solamente uno se ve a sí mismo reflejado, como tal vez lo habría hecho solamente Bill Watterson en su genial tira de Calvin y Hobbes. Raina es una chica atractiva, inteligente, espabilada, que se propone que Krieg ponga los pies en la tierra. Pero al ser su primer amor, él la tiene idealizada, le parece perfecta, le absorbe y se convierte en el centro de su vida. Ella es realista, pero a él le cuesta comprender un mundo que le resulta confuso y adverso. Los dos se han criado en un ambiente que gira en torno a un dios que debería provocar alegría, pero solamente transmite indiferencia. En el caso de Raina, y en el caso de Krieg, culpa. Hay una escena en el último capítulo de Blankets cuando Krieg entra por primera vez en una biblioteca, como un niño en una tienda de golosinas. Se ve allí con los primeros libros que se lleva, Narciso y Goldmundo, del año 30, de Hermann Hesse, fue uno de los dos. Trata de 2 amigos que van al seminario. Uno de ellos se convierte en un cura devoto, casi un monje, mientras que el otro descubre el mundo y las mujeres, 2 formas que tenemos de buscar satisfacción y realización en la vida. Los cristianos creemos en un Dios que se interesa por nosotros. Por su encarnación descubrimos que nada humano les ajena. Pensamos que su amor y su cuidado abarca todos los detalles de la vida. Y es cierto que suceden muchas cosas que parecen no tener sentido ni propósito. Para el creyente, en cierta forma, todo lo que ocurre es providencial, pero calificamos a ciertos sucesos como tales porque en ocasiones su bondad nos sorprende con un bien inesperado e inmerecido. A veces no lo vemos así, en el primer momento, o luego no lo parece tanto, pero sabemos que los que aman a Dios todas las cosas les ayudan a bien. La Biblia nos promete que la vida de una persona no formará un patrón discernible, con un principio, punto medio y final. Cuando lo intentamos buscar, de hecho, su ausencia nos produce a menudo angustia, frustración. Es como si el significado de nuestra existencia se encontrara fuera de ella. Hay fases enteras de la vida marcadas por la monotonía, mientras que otras parecen inmersas en la tragedia de la pérdida y la adversidad. Dios nos parece hostil, indiferente. Pero la cuestión es que el Señor no ha acabado con nosotros. No podemos juzgar la vida de Thompson y la nuestra desde nuestra experiencia presente, como si esa fuera la totalidad de la vida. Cuando Dios se muestra a Abraham, le cubre con su manto eterno y le da promesas para él y sus hijos, que no pudo ver cumplidas siquiera en esta vida. La fe es la certeza de lo que se espera, la convicción de lo que no se ve, dice Hebreos. La presión que sienten muchos padres por saber qué sucederá con sus hijos puede ser muy fuerte. Olvidamos que si conociéramos el futuro, en vez de experimentar alivio, intensificaría nuestra angustia. Nuestra ignorancia es en ese sentido liberadora. Es por eso que podemos decir con Agustín que ahora el futuro no existe. Cuando contemplamos como en blanket los sucesos de nuestra vida, nos dicen lo que es y lo que ha sido, pero no indican lo que debería ser. Ya que no solamente revelan bondad y generosidad, sino también crueldad y depravación. Hay una distinción, por lo tanto, entre la voluntad de Dios, expresada en su palabra, acerca de cómo debiéramos vivir, y lo que Él hace o permite que suceda. El hecho de que podamos hacer algo no significa que debamos hacerlo. Las circunstancias no nos revelan la voluntad divina, por lo que no tenemos que aprovechar toda oportunidad que tengamos. Necesitamos la guía de Dios en la Biblia. Y eso nos hace responsables, pero también nos libera. Lo que es no significa lo que debiera ser. Algunos atribuyen así su vida al azar o la suerte, pero Crick continúa hablando a Dios como si estuviera con él, aunque le parezca ausente. En el fondo no puede creer que todo sea por casualidad, ya que el azar no es más que un nombre para nuestra ignorancia. El patrón de la providencia será siempre un misterio, al menos en esta vida, pero Dios nos sorprende una y otra vez. Él no nos deja ni abandona, nos cubre con su manto eterno, mayor que todas las mantas, blankets, que nos hacen sentir seguro. Nos protege incluso de nosotros mismos. 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
1: Esta es la hora en Radio Dios Provee Internacional.
2: 7:08.

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1: 7:18.
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1: 7:22.
2: ¡Aleluya! ¿Quién es?

0: Ese es mi Salvador. Ese es tu Salvador. Gloria al Señor. ¡Qué maravilloso!
1: 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Es la hora en Radio Dios Provee Internacional.
2: 7:27 minutos.

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1: 7:34.
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3: Temperatura 0 grados.

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1: 7:46 minutos.

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1: 7:59.
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3: Temperatura 0 grados.